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0: Aquí vamos escribiendo la historia. Perro.
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2: ¿Qué tal, amigos de La Sintonía? Reciban como siempre la mejor y la más calurosa de las bienvenidas. Quienes hablo a mis queridos hermanos, el Maestro Jesús, una voz ya muy popular, por así decirlo de alguna manera, muy conocida dentro de muchos hogares, sitios de trabajo o los lugares donde se encuentren. Agradezco de antemano a todas las personas de que sean de una u otra manera, se han molestado, por decirlo así, en mandarme mensajes de agradecimiento, mensajes de elogio, de ánimo para seguir adelante con esta labor tan hermosa como es la orientación espiritual y la ayuda a nuestro prójimo. Queridos hermanos, para las personas que es la primera vez que escuchan este programa, este es un programa netamente en vivo y en directo. Es un programa en el cual nosotros, a través de mensajes de texto, de testimonios, de llamadas, ya con nuestras herramientas de trabajo, podemos determinar si el suceso, la condición por la cual la persona que nos contacta está atravesando, es debido a una maldad, a una brujería, a un entongamiento, a un payé. Sabemos, mis hermanos, y no podemos, digamos, hacernos los que no vemos de que en la vida existe el bien y existe el mal. No podemos decir, mis hermanos, no, pero yo, porque a mí, ¿por qué me hacen daño si yo no le he hecho daño a nadie? Lamentablemente, la humanidad fue capaz de matar a Jesús y Jesús no vino a hacer ningún daño. Entonces, ¿qué podemos esperar nosotros? Para eso es este programa. Nosotros, y antes de ya entrar de lleno en este maravilloso programa de orientación familiar y espiritual, no cobramos, escuchen muy bien, no cobramos trabajos ni tratamientos, y lo digo en vivo y en directo, siempre lo digo. Tanto mis asesores como yo tenemos un sueldo el cual pues nos suministra la institución, ya. Y con él, lógicamente, tenemos, pues, gracias a Dios, un plato de comida y un techo donde vivir con nuestras familias. Entonces, que esto quede muy, muy claro. Hay personas que me dicen, no, maestro, pero ¿cuánto me va a cobrar? Es que yo he ido a otros lugares. Es que, no, la verdad, por eso lo digo en este programa. Ya si han ido a otros lugares, no tengo nada que ver. Yo respondo por nuestra institución, que es la congregación, perdón, del Maestro Jesús. Quiero también decir algo, ya que me acaba de pasar, si me equivoco, pido mil disculpas, porque pues esto es un programa netamente hecho en vivo y en directo, ¿no? No lo tengo escrito, ni ya formateado, ni nada, ¿no? Entonces, les pido mil y mil disculpas por mis equivocaciones. Miren, amigos míos, o escuchen, perdón, las cosas no se arreglan solamente pensando, hay que actuar. Si yo pienso, bueno, yo quiero pintar las paredes de mi casa, con el solo pensamiento no se van a pintar. ¿Qué hay que hacer? Hay que ir a comprar la pintura, contratar a una persona o, en su defecto, uno mismo las puede pintar. De lo contrario, solamente va a quedar en el pensamiento. ¿Por qué coloco este ejemplo? Porque mis hermanos, hay muchas personas que dicen, no, mañana voy a salir de este problema, de esta depresión, de esta enfermedad, de esta situación económica difícil. No, mañana regresa mi pareja. No, mañana voy a ser feliz. No, pero solo lo piensan, mas no actúan. Y no saben que esas situaciones pueden haber sido ocasionadas por una maldad, una brujería, por un familiar, por una expareja, por un compañero, por un vecino, por alguna persona que quiera que esa persona esté mal. Entonces, esa es la gran ventaja que tiene la maldad sobre nosotros. De que siempre pensamos de que todo lo que ocurre es normal. Y nosotros somos hijos de Dios. Dios es nuestro Padre. Díganme ustedes, porque muchos de los que me escuchan son padres de familia, díganme ustedes, ¿cuál de ustedes quiere que sus hijos estén mal? Estoy seguro que ninguno. Entonces, ¿cómo vamos a pensar que nuestro Dios, nuestro Padre, ya, mis amigos, quiera que estemos mal? No solamente es la oración. La oración es algo muy importante. La oración es el camino hacia la comunicación con Él. La oración. Luego, Él, mis queridos amigos, mis queridos hermanos, Él nos pone las personas en el camino que nos puedan ayudar. No solamente con orar se van a resolver nuestros problemas, porque si yo tengo, a ver, una herida en una mano y me pongo a orar, la herida no se me va a cerrar, ¿no? Tengo que ir a un especialista, a un doctor, a una enfermería, donde sea. Ya son ejemplos que estoy colocando con la mejor claridad que se puedan dar. Es como también dicen que los trabajos a distancia, que mis hermanos, ¿cuándo han visto que un odontólogo saque una muela o un diente por teléfono? Jamás. Eso no existe. Eso no existe. Entonces tenemos que ser muy lógicos y en este programa lo hacemos. Yo digo la verdad, no tengo temor al que le gustó bien y al que no, pues también. Porque yo soy una persona muy sincera y hablo la realidad de la vida. No voy a aparentar lo que no puedo ser. ¿Ya? Y hay veces, mis hermanos, y hablo con mucho respeto, preferimos embellecer nuestro exterior, y hablo en general, embellecerlo para tener notoriedad, para que todo el mundo nos voltee a mirar. Pero dentro de nosotros, ¿qué es lo que realmente vale? ¿Qué es nuestro espíritu, el que debemos sanar, que debemos limpiar? Ese se nos está muriendo. Entonces, mis hermanos, mis amigos, ya saben que ustedes se pueden comunicar a través del 720-492-5747. Repito, 720-492-5747. Nuevamente, 720-492-5747. Allí ustedes van a dar su nombre, su fecha de nacimiento, al asesor que les conteste, y con muchísimo gusto nosotros, a través de las maravillosas cartas, mis queridos hermanos, y a través del oráculo de San Malaquías y la tabla numerológica de Pitágoras, vamos a determinar qué es lo que está ocurriendo en su vida. Entonces, mis queridos hermanos, mis queridos amigos, ya empezaron a entrar llamaditas. 720-492-5747. Amigos míos, quiero decir algo. Si hay algunas llamadas que no alcanzo a contestar dentro del programa, discúlpenme por favor, pero se acumulan bastante. Yo cuando termine el programa, yo regreso las llamadas. Y la persona que no quiera que salga su voz o su nombre a través de la radio, por favor no lo hace saber. Bueno, aquí tenemos ya a la primera persona, me han transcrito ya el mensaje, y tenemos a la señora Rosa, con fecha de nacimiento 4-7 del 81. Ella nos está escribiendo por amor, sufre de amor y obesidad. Bueno, señora Rosa, muchas gracias por comunicarse con nosotros. Vamos a colocar los datos sobre mis herramientas de trabajo. Y ya en breves momentos le damos a respuesta a su consulta. 720-492-5747. 720-492-5747. Bueno, mi querida hermana Rosa, ya tenemos acá la respuesta a su mensaje de texto. Y quiero decirle, mire, lo siguiente, señora Rosa. Usted veo acá de que ha ido, perdón, a visitar otros lugares para que le puedan ayudar. Veo un, ¿cómo se dice? Un toqueteo espiritual, ¿ya? Usted ha encontrado, digamos, personas, muy buenas personas, pero de un momento a otro se le van. Usted nos explica por qué. Obvio, lógicamente, nadie es perfecto en la vida. Eso sí se lo puedo garantizar. Nadie es perfecto en la vida, pero usted, dentro de todo, es una buena mujer. Usted culpa esto, que las personas se le retiran es por su obesidad, por su peso. Déjeme decirle, señora Rosa, de que esto ha sido provocado por Arturo, su expareja. ¿Por qué, señora Rosa? Mire, usted es una persona que tiene una compañía, ¿ya? Con la cual, pues, lógicamente subsiste, con la cual vive, ¿no? Lógicamente. Y este hombre era un holgazán. Al principio era una buena persona, ¿ya? Pero luego se volvió un holgazán y solamente quería que usted le diera y él se la pasaba tomando con los amigos y que viajes y aquí. Y usted, bueno, y al principio, señora Rosa, pues usted lo soportó, lo aguantó, ¿ya? Y al último le dijo, bueno, o trabajas o te vas. Porque fue así, señora Rosa, o trabajas o te vas. Pues este hombre dijo que no iba a trabajar, que al fin y al cabo estaban casados y que usted, escuchen bien, usted tenía la obligación de mantenerla. Usted lo que hizo, mi señora, fue lógicamente tomar cartas en el asunto, perdón, y hacerle la vida imposible hasta que este hombre se fue. Lamentablemente, antes de él irse, señora Rosa, él visitó una persona de malas mañas, por así decirlo, brujería, maldades, mandó preparar, valga la redundancia, un preparado que le agregó en una de las comidas. Usted no se dio cuenta porque usted preparó la comida y él, sin que usted se diera cuenta, señora Rosa, le agregó esto en su comida. De allí, primero, el efecto principal es de que usted, mi señora, ya comió la primera vez. O sea, si usted haya dejado de comer porque ha hecho dietas, ¿qué no ha hecho? Tratamientos, ¿qué no ha hecho? Usted no baja de peso y cada día se ve más obesa. Cada día, ¿ya? Y lo del amor, mi querida hermana, pues lógicamente en este preparado había algo para que usted no fuera feliz jamás en la vida, señora Rosa. Lamentablemente, esto fue lo que hizo este hombre, Arturo, en su vida. Pero no se angustie, no se preocupe, no lo llame, hacerle reclamos, porque el hombre no es hombre, no es un hombre. Entonces, señora Rosa, lo que vamos a hacer, usted se va a quedar en línea y uno de mis asesores le va a dar una fecha, una cita, lo más pronto posible. Y yo le aseguro, y usted va a ser un testimonio más, de que mi señora, en máximo 9 días, usted va a empezar a ver cómo pierde de peso de una manera exagerada y va a ser feliz sentimentalmente. Así que, doña Rosa, ya le van a dar instrucciones del día de la fecha. 720-492-5747. 720. 492-5747, mis hermanos, mis amigos, es muy fácil cambiar, es muy fácil ser feliz, solamente es quererlo, no pensarlo, es pensarlo, desearlo y obtenerlo, no solamente pensarlo. Por favor, Dios dijo, ayúdate que yo te ayudaré, no, acuéstate que yo te cargaré, ¿ya? Entonces, mis hermanos, recuerden 720-492-5747. 5747, aquí tenemos otro llamado que es don Rafael, del 3 de agosto de 1980, dice que sufre de insomnio y dolor en los huesos. Don Rafael, muchísimas gracias. Vamos a colocar esto sobre nuestras herramientas de trabajo. Gracias por su confianza y por tomarse unos minutos de su tiempo para saber qué es lo que está ocurriendo, ¿ya? Entonces, don Rafael, rápidamente aquí salen sus resultados y aquí nos dicen, primero y principal, don Rafael, de que usted era un hombre que parecía un bebé. O sea, usted llegaba, se acostaba muy bien, veo que es un hombre muy católico, hacía sus oraciones antes de dormir. Mi querido hermano, porque aquí sale mucha, mucha, mucha luz, mucho brillo, eso a mí me da a entender de que es una persona muy creyente, muy católica. Caballero, ¿y usted dormía? Derechito. Muy de vez en cuando él se levantaba al baño. Ya de un momento hacia acá, don Rafael, usted no puede dormir, es verdad. ¿Y qué pasa, don Rafael? ¿O el por qué es esto? Mire, don Rafael, hay una persona que es su cuñada, Marta. Ella llegó una vez de visita a su casa y pidió el favor de que si la dejaban quedar unos días allí, esto y lo otro, y usted Lógicamente se negó. Don Rafael, no es que usted sea mala persona, no, no, por favor, no, no lo tome así. Ni lo piense, por favor, usted es una magnífica persona, usted saca el pan de la boca para ayudar a los demás. Lo que pasa, don Rafael, es de que usted, en el momento en que usted se casó, usted habló muy claro, muy, muy claro con su esposa y dijo que la familia muy linda de visita, sea la de ella o la suya, pero no convivir con ellos. Ya, esta mujer no lo tomó a nada bien, don Rafael. A nada bien porque ya como que fuese obligación que usted la tenía que recibir. Lógicamente, su esposa le dijo a la hermana de que, a Marta, de que pues que no se podía ni. O sea, si una noche sí, de pronto compartían una cena, un par de copas o algo, y ya el otro día se iba así, con muchísimo gusto. Pero ya quedarse ahí, ¿no? Entonces, ¿qué pasó? Esta mujer dijo, ah, bueno, y ya había, ya varias veces le había comentado a su hermana, ¿ya? O sea, en realidad a su esposa. Esta mujer ya, lógicamente, llena de odio y de rencor, don Rafael, ¿qué hizo? Le mandó a hacer un altar negro. Este altar negro está elaborado con velas de cebo de muerto, está con su nombre, su fecha de nacimiento, lógicamente, y esto lo que produce, don Carlos, es ese dolor repentino en sus huesos. Usted hace un tiempo atrás lo estaba sintiendo en las noches. Ya hoy en día, hoy por hoy, o sea, hasta en el transcurso del día, usted siente ese dolor, usted siente esa molestia. Es porque, lógicamente, el daño ha venido creciendo y están alimentando más ese altar para que usted sufra más. Y, lógicamente, usted en las noches, pues le da dolor, pues usted se despierta. Usted ha tomado esta medicina melatonina, perdón, discúlpenme, que sirve para dormir. No, eso no tiene nada que ver, eso no le va a servir para nada. Aquí lo que hay que hacer, don Rafael, lo antes posible, mejor dicho, para ayer es tarde, como yo digo, amigo mío, venir a mi oficina consultorio y yo, mi querido hermano, el maestro Jesús, le va a demostrar cómo de su interior va a salir toda esta, perdónenme la palabra, toda la amable audiencia, toda esta porquería que esta mujer, su cuñada, porque pues no deja de ser la hermana de su esposa, le ha hecho por no permitirle vivir allí. Pero no se preocupe, don Rafael, de que su problema tiene solución. 720-492-5747. 720-492-5747. Mis hermanos, mis amigos, a este número ustedes pueden llamar 24/7. Si yo no les contesto o alguno de mis asesores, tengan la plena seguridad que vamos a devolverles el llamado. Lo que sí pido enormemente, hay muchas personas que sacan citas. Sí, yo voy a ir, maestro. No llegan. Tal vez pensarán que nosotros perdemos dinero, ¿no? Porque el sueldo de nosotros es el mismo. Vaya o no vaya gente, nos pagan igual. Pero a veces estamos en otros lugares, nos desplazamos a nuestras oficinas, la persona no llega y lo que nos hacen perder es tiempo. Entonces, si las personas no van a ir, no van a acudir a una cita, no pasa nada. Un mensaje de texto o una llamada, maestro Jesús o señor o como me quieran decir, no vamos a asistir a la consulta. La quieren reprogramar, la reprograman y si no, no hay ningún problema. Pero por lo menos tengan la amabilidad de avisar de que no van a ir. ¿Ya? Porque nosotros este trabajo lo tomamos muy en serio. Si las personas toman su vida como un juego, bueno, ya no es problema nuestro, pero nosotros sí nos tomamos esto muy, muy en serio. Entonces, ya saben, mis hermanos, llamen al 720-492-5747. Aquí tenemos a don Carlos con fecha de nacimiento del 22 de enero de 1973. Dice que él está sufriendo de alcoholismo y de depresión. Bueno, don Carlos, déjeme colocar esta información sobre mis herramientas de trabajo en un par de segundos, por así decirlo. Ya estaremos empezando a vislumbrar ahí a ver el resultado, ¿ya? 720-492-5747, mis hermanos ya saben, si no alcanzo a contestar todas sus llamadas, discúlpenme, no es que no quiera, sino que no tengo tiempo, ¿ya? Entonces, cuando finalice el programa, yo devuelvo las llamadas o la persona que quiera que yo le regrese la llamada cuando termine el programa, pues Lógicamente también lo pueden decir. Bueno, don Carlos, aquí ya vemos el resultado suyo, don Carlos, y aquí lo que puedo detectar, amigo mío, es de que acá, don Carlos, usted era una persona que sí compartía una copa, veo acá, o sea, como muy esporádicamente, ¿ya? Muy esporádicamente. Pero usted conoció a una persona, se llama Roberto, porque aquí está el nombre, aparece Roberto. Y este hombre le empezó a inducir que todo, y usted le decía, no, no, yo no soy de tomar todos los días, no sé. Pero ¿por qué lo hacía, don Carlos? Porque usted era el que gastaba, usted era el que pagaba las cuentas. Y este hombre, pues lógicamente, le interesaba que usted pagara las cuentas. Entonces, usted un día determinó y decidió sacarlo de su vida, decirle no más, lo bloqueó de sus redes sociales, todo, y dijo no más, no más, no más y no más. Bueno, pues este hombre se le enojó, y en una oportunidad usted se lo encontró y dijo, mire, yo sé que hice un error y la amistad nuestra se ha terminado. Bueno, lo enredó con su labia barata, por así decirlo, don Carlos, y usted le aceptó, lamentablemente ese fue su error, ¿no? Usted le aceptó un trago. Pues déjeme decirle, don Carlos, que en este trago, allí, ya estaba preparado con pócimas malignas para que usted se volviera alcohólico. Desde ese día, caballero, que exactamente, mire, acá está apareciendo, 3 meses, hace 3 meses, usted no volvió a saber de él. ¿Ya? Entonces, mi querido hermano, usted ya si no se toma un trago en el día, usted se desespera, se angustia, su genio cambia, bueno, de todo, mi querido hermano, hasta ya tiene problemas con su familia. Entonces, mi querido hermano, mi querido amigo Carlos, esto le produce a usted depresión, porque usted quiere salir, porque usted no es alcohólico, pero hay algo que no lo deja, algo que no le permite. ¿Ya? Entonces, esa es la depresión que está causando. Entonces, ve, ya hay un doble problema. Pero don Carlos, esto no es motivo de entristecerse, no. Es motivo de alegría, porque en ese momento le puedo decir, mi querido hermano Carlos, de que su problema tiene solución. No se preocupe, el otro que se hunda en el licor, usted no piense en él, piense en usted, en su familia y en su salud. 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Mis hermanos, mis amigos, así como don Carlos, hay muchas personas que creen que no van a poder salir de la situación en la que se encuentran. Muchas personas que sufren enfermedades desconocidas por la ciencia médica, impotencia, rigidez, eyaculación precoz. Dicen, no, es que yo ya tengo 80 años ya no, no, eso no es una excusa. Yo conozco personas de 90 años que son más vigorosas que uno de 30. Entonces, mis hermanos, desde que nuestro espíritu esté sano y fuerte, nuestra parte física está igual. Pero no podemos, mis queridos hermanos, ejercitar nuestro cuerpo físico y los grandes músculos o, bueno, todo lo que hacen y tomar vitaminas para engrosar la masa muscular y el espíritu bien débil. Entonces, mis hermanos, ¿qué estamos haciendo? No estamos haciendo absolutamente nada. Al fin y al cabo, cuando uno se muere, ¿qué es lo que va a un cajón? El músculo, la carne, el hueso y la piel. ¿Y qué es lo que es eterno? El Espíritu. Dios hizo saber a la humanidad que ingresará al reino de Dios todo aquel ser que esté libre de cualquier pecado, de cualquier maldad hecha o impuesta. Bueno, aquí tenemos a la señora Fátima con fecha de nacimiento del 10 de noviembre de 1977. Dice que siente ruidos extraños y no le rinde el dinero. Señora Fátima, gracias. Dios la bendiga por comunicarse con nosotros. Vamos a colocar aquí sobre mis herramientas de trabajo la información que usted nos ha suministrado. Y gracias, primero y principal, muchas gracias por confiar en nosotros, tomarse el tiempo para poder esclarecer o entender, ¿no? Mejor dicho, qué es lo que está sucediendo en su vida y que Dios Me la bendiga. Bueno, mi querida hermana, mi querida amiga, aquí vemos el resultado. Y los ruidos que usted está sintiendo, mi querida hermana, dentro de esta casa donde usted vive, es el siguiente. Usted hace muy poco se mudó ya a esta casa y usted ha empezado hace unos 2 meses más o menos a escuchar esos ruidos y que negocio que usted hace o dinero que usted agarra en sus manos. De hecho, dura más un caramelo en la puerta de la escuela que el dinero en sus manos. Esto se debe, mi señora Fátima, a que usted sin saberlo, esta casa, en esta casa existe un entierro. Aquí se ve un bulto, una onda negativa enterrada en el patio trasero de su casa, en una habitación que es muy pequeña y que está un poco maltrecha, o sea, fea. Ya allí hay algo que está enterrado. Así que mi querida hermana, mi querida amiga, esto, señora, es lo que está causando que usted escuche los ruidos. Lógicamente se activó este daño porque hay una presencia humana, ya, y este daño fue hecho para los anteriores dueños para que lógicamente ganen en la ruina y esto le va a afectar a usted. Pero mi señora, no se preocupe, no se preocupe, señora Fátima, de que nosotros con nuestra experiencia y capacidad podemos llegar hasta su hogar. Lógicamente, detectar este daño, primero va a la oficina, le vamos a explicar todo, y luego frente a usted vamos a retirar este daño para que usted, mi señora, ya deje esos ruidos, escucharlos y lógicamente empiece a progresar en su vida. Bien, mis queridos hermanos, mis queridos amigos, lamentablemente el tiempo de la transmisión se me ha agotado. Por favor, todas las personas que están llamando, recuerden de que les voy a devolver la llamada a las que no alcanzaron a salir, porque hay muchísimas más. Ya, pero debo de dar cada caso una explicación pues coherente, ¿no? Y que la persona entienda, no puede ser rápido porque no van a entender. 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Quiero decirles, mis hermanos, de que no hay cosas imposibles, sino seres incapaces. Y yo sé que todas las personas que me escuchan a través de este medio no lo son. Vamos a luchar por una vida mejor. Si nos han dañado por odio, por envidia, por rencor, bueno, ya está. Ya está, pero no luchemos contra la corriente. No luchemos contra algo que no vemos, que no podemos palpar. Dejemos eso con los especialistas, como quien les habla el Maestro Jesús. Que para eso Dios me da un don y a través de mi experiencia de más de 30 años en estos servicios, puedo darles a usted la ayuda que ustedes necesitan. Mis hermanos, mis amigos, solamente me resta decirles de que gracias por escucharme y los espero en un próximo programa. Que estén bien.

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2: Amados hermanos, nuevamente estamos con todos ustedes compartiendo este espacio de reflexión, carecimiento y búsqueda de bienestar interior. Hoy queremos hablar de esas preguntas profundas que todos nos hacen a diario. ¿Por qué, si intentamos hacer el bien, a veces sentimos que las cosas no fluyen como esperamos? Si le ayudamos a los demás, ¿por qué los demás nos pagan muchas veces mal? Cada uno de nosotros ha sido dotado de capacidades maravillosas, de sentidos, de conciencia, de posibilidades, de elegir. Porque usted tiene la posibilidad de elegir y construir su propio camino, pero muchas veces desconocemos cómo hacerlo. Para eso estamos nosotros. Para eso todos los días lo invito para que acuda a nuestra casa consultorio. Sin embargo, muchas veces sentimos que algo nos detiene. ¿Qué será? Energías negativas, pensamientos limitantes o incluso la influencia de personas que no desean nuestro bienestar. Eso le hablo de la gente envidiosa, de la gente inescrupulosa. Pero para eso aquí estamos, para recordarles algo muy importante. Nadie tiene el poder de dominar su vida si usted lo permite. Dentro de cada ser humano existe una fuerza capaz de transformar cualquier realidad. 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Tengo oyente en línea. Fecha de nacimiento es tan amable.
3: Mire, mi fecha es el 6 de julio del 60, pero más que nada es por una sobrina que tengo malita. Quiero saber si es bueno o es malo.
2: Regáleme la fecha de nacimiento de ella.
3: El 4 de diciembre.
2: Sí, señora.
3: De 1984.
2: Del 84.
3: Uh-huh.
2: A ella ya la han llevado a médicos.
3: Sí.
2: Le han hecho los exámenes.
3: Uh-huh.
2: A ella le han dicho muchas cosas. Pues la llevan donde los médicos y le han dicho muchas cosas. Pero el problema de ella es que ella no se cura.
3: Ajá.
2: Pues hermana, aquí estoy viendo y analizando. Según la fecha de nacimiento, que lo que ella tiene
3: uh-huh.
2: es completamente natural.
3: Es natural,
2: sí,
3: hermano.
2: Sí, es natural. Es una enfermedad natural.
3: Uh-huh.
2: Lo que ella tiene no es nada postizo, ni daño, ni brujería, ni nada de estas cosas.
3: Uh-huh.
2: Lo que ella tiene es natural. A ella se le viene cayendo el cabello, ¿verdad?
3: Sí.
2: Se siente muy decaída.
3: Sí, así es.
2: Ella se siente muy decaída, se siente, tiene ganas de no hacer nada, absolutamente nada.
3: Mm.
2: Ha perdido las fuerzas, ha perdido hasta las ganas de vivir. Perdóneme que se lo diga de esta manera, pero ha perdido hasta las fuerzas, las ganas de vivir.
3: Uh-huh.
2: Lo que pasa, mi hermana, es que el daño no se lo hicieron a ella. Ella está totalmente limpia, pero la familia tiene mala vibra. La familia tiene malas energías. Yo le hago una pregunta. El papá y la mamá de esta señorita son separados, ¿verdad?
3: Sí.
2: Mire, su sobrina está totalmente limpia, pero el papá tiene un daño. hecho por una mujer, por eso ellos se separaron y por eso ellos se aborrecen. ¿Y cuál es el problema aquí? El papá la lleva a un médico, la mamá la lleva a otro, y los médicos le dicen una cosa y le dicen la otra, pero no le dicen a ciencia cierta qué es lo que ella tiene.
3: Pues al parecer sí, uno le dice una cosa y otros otra, y la verdad pues ya no sabemos ni qué sea.
2: ¿Y usted me la puede llevar a mi consultorio?
3: Pues lo que pasa es que ella ahorita no está conmigo, soy una tía de ella, ella es mi sobrina.
2: Sí, señora, pero usted debe hablar con su familia para que me la traigan.
3: Dele,
2: y
3: sí.
2: Por consiguiente, si usted me visita con ella personalmente, podremos hacerle de inmediato un tratamiento. ¿Ustedes la han llevado a alguna otra parte o han buscado ayuda en otro sitio?
3: Bueno. Es que yo hace tiempo también, bueno, como ya tiene tiempecito, le comenté a un médico naturista.
2: Sí, señora.
3: Y le dio medicamento y cuánto, pero ella se dice, tía, es que yo no me siento bien y yo me siento igual y pues como que sí perdió la fe, ¿verdad?
2: La fe, ese es
3: entonces,
2: sí.
3: Si yo le vuelvo a decir esto a ella, sí. A lo mejor no me va a creer o no va a tener confianza.
2: Claro que sí. Bueno, entonces hagamos algo.
3: A ver.
2: Tráigame una fotografía de ella.
3: Sí, fotos sí tengo de cuando se casó.
2: Exactamente. Tráigame una fotografía de ella. Uh-huh. Y tráigame entonces la fotografía y tráigame agua bendita.
3: Ah, ok.
2: Tráigame la fotografía uh-huh. y agua bendita.
3: Bueno.
2: Se misma viene y nosotros por medio de la fotografía le podemos hacer a su sobrina un trabajo a larga distancia.
3: Ajá.
2: ¿Qué pasa? Ella se va a empezar a sentir bien.
3: Sí.
2: Ella va a empezar a sentir mejoría. Y cuando ella empiece a sentir el bien y la mejoría, uh-huh. usted le va a decir, mire, yo llevé la foto donde unos hermanos, ellos, uh-huh. Ellos me dijeron esto, ellos la están haciendo una ayuda espiritual y por eso es que usted se siente bien.
3: Uh-huh.
2: Ahí nos va a tomar fe.
3: Sí.
2: Ahí va a tener fe en nosotros y nos va a poder visitar.
3: Uh-huh. No, pues de hecho también yo dije, ahorita es mi duda que tengo. Yo también quisiera consultar, ¿verdad?
2: Sí.
3: Pero pues por lo mismo que yo ya tengo tiempo que soy madre soltera.
2: Bueno, aprovechamos cuando usted nos visite uh-huh. y de una vez tratamos el tema suyo.
3: Sí, ¿tengo que sacar cita o voy directamente?
2: Venga directamente a nuestro consultorio.
3: Ok.
2: Bueno, hermanita.
3: Gracias, hermano, muy amable.
2: Para servirle siempre. No echen saco roto lo que le estoy diciendo de su sobrina. Gracias por comunicarse. Bendiciones.
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2: De esta manera ayudamos y orientamos a tanta gente que en verdad lo necesita, lo solicita. No se olviden las personas que quieran llamar, que se quieran comunicar con nosotros. No se olviden los hombres y las mujeres que quieran llamarnos, que quieran comunicarse con nosotros. Hay personas que, vuelvo y le repito, están viendo perdidas todas sus esperanzas de salir hacia adelante. Se ha creado un caos a nivel de familia, mire, y a nivel de familia, como esta señorita que está lamentablemente sufriendo, que está lamentablemente mal, que vive de mal en peor con su pareja, porque lamentablemente ha sido víctima del mal, lamentablemente ha sido víctima de la envidia. Vuelvo y le repito, hermano, no se preocupe, nosotros estamos acá precisamente para ayudarles. Si usted, mi querido hermano del alma, ha sembrado, y si usted ve que sus cosechas tienden a perderse, tienden a secarse, visítenos, porque a lo mejor, si actuamos rápidamente, podemos salvarle su cultivo. Si está viendo que sus animales no progresan y que por el contrario se le vienen muriendo, se le vienen acabando inexplicablemente, hermano, no hay duda que algo malo está acabando con ellos. Hoy mismo, usted tiene, mi querido hermano del alma, la oportunidad de visitarnos. Hoy mismo tiene la oportunidad de consultarnos. Todo lo malo que está sucediendo a su alrededor, todo lo negativo que viene pasando en su vida, hoy mismo se puede solucionar visitando Nuevo Amanecer. De esta manera podemos ayudarlo a solucionar sus problemas para que usted, mi querido hermano del alma, pueda salir adelante. No se desespere ni se deje confundir. Nosotros sí podemos garantizarle el cambio, su progreso en sus cultivos y el éxito en todos los aspectos de su vida. Queremos ayudarlo. y por eso estamos aquí todos los días sentados frente a estos micrófonos. Lo invitamos a consultarnos, lo invitamos a que llegue y se entreviste con nosotros antes de que sea demasiado tarde. Hoy mismo, ya, si usted desea triunfar, acérquese a nuestra oficina. Nosotros les estaremos esperando para poderlos ayudar a conseguir sus propósitos, esos propósitos que usted se ha fijado en la vida. Hay gente que vive en este momento con buen dinero, con buena capacidad económica, pero vive mal, vive desdichado porque la esposa o el esposo le es infiel, porque no vive en armonía con sus hijos, porque lamentablemente se encuentra desvalido. Hay gente que en este instante no sabe ni qué hacer ni qué camino tomar. Yo le estoy invitando a que tome el camino de la verdadera felicidad. Todos los días estamos en nuestra institución haciendo investigaciones. ¿Por qué? Porque somos un grupo de parapsicólogos, de mentalistas. Somos personas que vivimos investigando, somos creativos y diariamente vivimos, como lo digo, estudiando y analizando los fenómenos de la naturaleza. Diariamente vivimos creando cosas, situaciones positivas para ustedes, mis queridos hermanos del alma. Por eso los invitamos a que nos escuchen. Por eso los invito a que levanten el teléfono y marquen. Tenemos especializaciones, tenemos invitaciones que van a servirle para que usted, mi querido amigo del alma, cambie su vida, para que usted dé un cambio radical y positivo. Además, que los casos que a diario me dice la gente por teléfono, aunque muchas veces no sea exactamente el suyo, le va a dar a usted una idea clara y precisa de lo que está sucediendo. Lamentablemente, el mundo se debate en un caos total y es por eso que todos los días vemos enfermedades psicosomáticas rebeldes y desconocidas para el ser humano. Vemos de la noche a la mañana que damos 3 pasos para adelante y 6 para atrás, que la suerte se ha dañado y que últimamente, no solamente aquí en los Estados Unidos, sino a nivel mundial, vemos familias necesitadas. 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Fecha de nacimiento es tan amable.
5: 3 de agosto del 77.
2: Del año 77. Usted me llama porque usted viene últimamente teniendo problemas con sus hijos. Se vienen portando mal. Lamentablemente vienen tomando licor. Su hijo, el menor, es el que le viene dando dolores de cabeza. ¿Sabía usted que él tiene malas compañías?
5: No, la verdad, no, o sea, me dijeron, pero es que no sé. Se va aún a trabajar y regresa ya borracho y todos los días lo mismo.
2: Él tiene luego malas...
5: Se demora 2, 3 días para regresar.
2: Hermana...
5: Dice que anda con sus amigos.
2: Dice que anda con los amigos y que está bien, pero no, hermana. Él tiene 2 amigos que no le convienen. 2 amigos que lo incitan a tomar licor. Y aparte que lo incitan a tomar licor, lo hacen gastar el dinerito. Ellos no invitan, ellos no pagan, lo ponen a pagar a él, a su hijo. Y por eso su hijo se mata trabajando y en este momento no tiene nada. Usted le tiene que a veces ayudar, tiene que a veces darle dinero para que él se sostenga, ¿verdad?
5: Sí, así es. Tengo que estar trabajando, luego ando pidiendo prestado para darle, porque a veces... no sé, y trabaja, pero tiene dinero, no sé qué le hace al dinero.
2: Pues el dinero se lo está gastando con los amigotes que él tiene, que lo hacen gastar dinero y que lo hacen mentir, porque quiero que sepa que se ha vuelto mentiroso, se ha enjaranado para poder salir con los amigos que él tiene.
5: Sí, luego van y me cobran a mí, ahí luego estoy pidiendo para pagar y todo eso, pero ya me cansé de estar así. Claro. Estarme drogando para ayudarlo y no sé qué hacer.
2: Lo que usted va a hacer es que el día de mañana me va a traer 2 fotografías de su hijo, una que tiene de cuerpo entero y una que tiene de medio cuerpo. Me va a traer 3 blanquillos, un limón verde partido en cruz y un pañuelo blanco. Le voy a quitar esas malas compañías a su hijo. Su hijo va a ser un hombre noble, va a ser un hombre bueno, va a ser una persona responsable, se lo garantizo, porque si yo le quito estas compañías malas, se va a dar cuenta lo noble y lo bueno que va a ser su hijo con usted y con sus demás hermanitos. ¿Estamos de acuerdo?
5: Mi hijo que antes me daba dinero y todo, y ahora ya no me da ni nada por andar con los amigos. Pero sí, yo voy mañana y le llevo las cosas.
2: Le voy a echar la mano porque para eso estoy. La espero mañana después de las 10 de la mañana, ¿sí?
5: Ah, bueno, sí, está bien. Muchas gracias, hermano.
2: Hermanita, yo estoy para servirle. ¿Alguna otra pregunta que me quiera hacer rápidamente?
5: No, pues mañana voy, mañana sí, porque sí me urge, la verdad, ir para allá.
2: Ok, hermanita.
5: Voy a llevar las cosas que me está pidiendo usted y ya voy para allá.
2: Claro que sí.
5: Sí.
2: Se dará cuenta que su hijo va a cambiar y va a cambiar para bien. Va a venir y me va a regalar un testimonio de agradecimiento como muchas personas lo hacen. ¿Estamos de acuerdo?
5: Sí, así es. Muchas gracias.
2: Gracias a usted por confiar en mí y gracias por su tiempo.
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2: 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Usted, mi querido amigo, quiere vivir bien. Usted quiere vivir la vida a plenitud, disfrutarla, sin problemas. ¿Quién quiere vivir con problemas? Nadie. ¿Quién quiere vivir sin calamidades, sin angustias? Nadie, hermanos. Pero lamentablemente todos los días estamos viviendo el caos, estamos viviendo las angustias, las depresiones, las enfermedades. Y muchos de ustedes, mis queridos hermanos del alma, están atravesando situaciones y problemas en este momento en el campo del amor, lamentablemente de mala salud. Y así sucesivamente es una cadena de angustias, depresiones y desilusiones. También debemos sacar un poquito de tiempo para ir a la iglesia, para ir a una procesión y para pedirle a nuestro Señor por la paz del mundo, para que todos los días se vea justicia, para que todos los días exista paz entre las naciones, entre hermanos, entre amigos, entre familias, porque todos los días uno prende la tele, usted prende el televisor, mi querido hermano, mi querida amiga, ¿y qué es lo que ve? Noticias. Qué lástima y qué pesar cómo se viene descomponiendo la sociedad. Y no solamente es aquí, sino en todo el mundo se ve la descomposición moral, se ve la descomposición espiritual. Muchos de ustedes viven sufriendo, viven atravesando situaciones difíciles en la vida, pero yo les vuelvo y les digo, tomen ese teléfono, llámenme ya, comuníquense conmigo. Todos los días estoy ayudando, orientando y sirviendo. Muchos de ustedes se encuentran en este instante sufriendo, se encuentran deprimidos, confundidos con lo que están viviendo a su alrededor. ¿Por qué vivir mal, hermanos? ¿Por qué vivir mal si usted puede vivir bien? La envidia y la maldad de nuestros enemigos, o no enemigos, sino muchas veces de las propias personas que nosotros tenemos a nuestro alrededor, nos lleva a vivir mal. Pero si nosotros, mis queridos hermanos, si nosotros hacemos algo, si nosotros emprendemos una labor y si nosotros hacemos caso y omiso de lo que estamos escuchando en la radio por romper esas barreras, vamos a poder llegar a vivir bien, vamos a poder llegar a vivir en plenitud, vamos a llegar a vivir completamente felices, sanos, vigorosos como hace años vivíamos, llenos de mejores posibilidades en la vida. Pero lamentablemente no todos buscan las maneras y las formas de vivir bien. Hay hombres y mujeres que se limitan a resignarse, a quedarse postrados allá, en esa silla de ruedas, en esa cama. Hay personas que dicen, es que yo ya ¿Qué puedo hacer con mi vida? No, señor, no se resigne. Mientras usted esté respirando, tiene oportunidad. Podemos vivir bien, mis queridos hermanos del alma. Podemos ser felices. Podemos vivir sanos. Podemos vivir llenos de energía. Hermanos, amigos, yo le digo a las personas que se resignan, eso es un grave error. Porque todos estamos en iguales condiciones y todos podemos vivir bien. ¿Qué podemos hacer entonces, mis queridos oyentes, para lograr la dicha, la paz y la tranquilidad? Simplemente hacer un balance de nuestras cosas. Simplemente haga un balance de nuestras energías, de nuestras necesidades, de nuestros anhelos. Y si comprobamos que algo nos está fallando, si comprobamos y nos damos cuenta que algo está pasando malo en nuestra vida, entonces, ¿qué es lo que debemos hacer? Consultar. Consultar con nosotros, mis hermanos. Venir hoy mismo o mañana a la casa de oración. Nosotros conformamos una institución de beneficio social y estamos en la capacidad de decirle a usted en su cara cuál es el origen de su problema, cuál es el origen de su enfermedad es natural o si su enfermedad es postiza, si su enfermedad viene de la mano del hombre, yo se lo voy a poder decir, cuál es su enemigo y cuál es el camino que usted debe de tomar para poder triunfar y salir adelante en todo lo que emprenda usted en la vida. 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Tengo oyente en línea. Fecha de nacimiento es tan amable.
6: 20 de junio de 1990.
2: Del año 90. ¿Anteriormente había solicitado alguna consulta a través del teléfono o a través de las cartas?
6: No, es la primera vez.
2: Es la primera vez que buscas ayuda, ¿verdad?
6: Así es.
2: Yo veo aquí y siento en el timbre de su voz que has tenido decepciones, pero no amorosas. Has tenido decepciones con amigas. Has tenido decepciones con compañeras de trabajo, personas que les has ayudado, les has tendido la mano, les has echado la mano. Y en el momento en que tú lo has necesitado, te han dado la espalda. ¿Es o no es verdad?
6: Así es.
2: Tú tuviste una pérdida económica hace 7 meses. A través de esa pérdida económica te sacaron del trabajo, solicitaste una ayuda a 3 personas que tú les has ayudado y pensaste que esas 3 personas te iban a echar la mano y te dieron la espalda por completo. ¿Esas personas qué eran para ti?
6: Eran familiar, pero pues ya mejor cada quien por su lado, porque solamente buscan a uno cuando los necesitan y cuando uno los busca a ellos, pues no es lo mismo.
2: Eran personas de tu entorno familiar y tú les ayudaste mucho, porque tú les ayudaste, porque tú les tendiste la mano, porque fuiste una persona que se sacó el pan de la boca para ayudarles, pero te pagaron mal. Y esto te tiene un poco como resentida, te tiene como decepcionada. También quiero comentarte lo siguiente. Para el próximo mes debes prepararte porque hay un cambio bastante bueno en tu vida. Va a haber un cambio hasta de ciudad. Te han de pronto propuesto algún trabajo en alguna otra ciudad o te han propuesto algún negocio últimamente.
6: Sí, la verdad, sí. Pero pues no me siento aún lista.
2: No te sientes lista.
6: Pero puede que si se da el momento, pues nos vamos.
2: Claro que sí. Debes tomar tus maletas, debes irte porque aquí no te ha ido bien. Aquí no has sido feliz. A veces los cambios son muy buenos, son positivos. El consejo que te doy en este momento es que aceptes el cambio y te vayas. ¿Estamos de acuerdo?
6: Claro.
2: ¿Quieres hacerme alguna pregunta ya que estamos en este momento en línea?
6: No, pues solamente quería saber qué estaba pasando, pero pues estoy satisfecha por lo que usted me acaba de comentar.
2: Bueno, pues mi hermana, en la primera oportunidad que tengas, te espero en mi centro espiritual para hacerte una protección, porque necesitas una protección para estas malas gentes, para estas personas envidiosas que te rodean, ¿sí?
6: Ok, muchas gracias.
2: Gracias a ti por participar. Bendiciones.
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2: 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Confíen en nuestro apoyo espiritual. Aquí estamos, como siempre, queriendo ayudarlo a usted a salir hacia adelante. Quiero que sus hogares se llenen de paz, que sus caminos se abran con oportunidades y que cada paso que den esté guiado por la claridad y la intención de vivir siempre en paz y en armonía espiritual. 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Nos despedimos con un mensaje sencillo pero profundo. La luz que busca afuera ya vive dentro de ti. 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Gracias por escucharme. Gracias por sentir, porque estas palabras sé que las siente en el fondo de su corazón. Gracias por esas llamadas y gracias por ese apoyo espiritual. Hasta una próxima emisión y que la paz espiritual y que la paz interior y que nuestro Padre espiritual los acompañe por siempre. Bendiciones para todos.
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2: 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Y como este programa es para todas las personas en general, tengo gente en línea.
13: ¿Me llama por usted o me llama por algún familiar?
14: Por mí.
2: Regáleme, por favor, su fecha de nacimiento.
14: 21 de febrero del 70.
13: Hermanita, lo primero que le voy a recomendar es que se proteja porque tiene gente negativa e inescrupulosa viviendo cerca a su casa. Tiene gente, hermanita, que no la quieren ver bien. Tiene gente que no quieren que usted progrese y que a usted le vaya bien, ¿oyó?
14: Sí.
13: Le voy a recomendar también tratar de hablar con su esposo. Su esposo ha tenido problemas en la calle, ha tenido problemas con la gente en la calle. Y esto lo tiene a él malo, ¿yo?
14: Es que no se deja, yo quiero platicar con él, pero no se deja como que muy distanciado a mí.
13: ¿Y no se deja hablar con usted?
14: Sí, o sea, no, yo como que yo siento que quiero platicar con él y él no,
13: y no,
14: como bueno, que muy distanciado.
13: Lo que pasa es que él ha tenido problemas en la calle y estos problemas los está llevando para la casa, por eso es que él se ha vuelto últimamente corajudo.
14: Sí.
13: Por eso últimamente él se ha distanciado de usted, ya no es el mismo de antes.
14: Sí.
13: Ya no permite que usted le diga nada, no acepta que usted le diga nada.
14: No.
13: Hermanita, debe cuidar su casa, debe cuidar su hogar.
14: Sí.
13: Debe cuidar su casa, debe cuidar su hogar. Yo le recomiendo que me visite.
14: Ajá.
13: Yo le recomiendo que venga y me visite, tráigame una fotografía de su esposo.
14: Sí.
13: Y barra la casa bien barrida y todo el polvo de la casa me lo hace el favor y me lo trae.
14: Ajá.
13: Todo lo que barra en su casa, el polvillo.
14: Sí.
13: Todo me hace el favor y me lo trae.
14: Ah, bueno.
13: Todo me lo hace el favor y me lo trae.
14: Sí.
13: ¿Perfecto?
14: Sí, está bien.
13: Esto lo necesito porque hay una mala vibra y una mala energía en su casa. Usted tiene gente negativa a su alrededor, gente que vive cerca a usted que no le conviene.
14: Ah, bueno.
13: ¿Oyó?
14: Sí.
13: ¿Estamos de acuerdo?
14: Sí.
13: ¿Algo más que me quiera preguntar?
14: No, pues nada más.
13: Esto que le estoy diciendo no lo vaya a echar en saco roto. Hágase la protección, hágase la ayuda.
14: Sí.
13: Hágase la protección y hágase la ayuda porque le pueden acabar y le pueden destruir su hogar.
14: Ajá.
13: Tenga mucho cuidado, ¿yo?
14: Sí, está bien.
13: Bueno, pues hermana, que esté muy bien.
14: Ándele, gracias.
2: Gracias de antemano a usted. Así usted se puede comunicar conmigo en este instante. Recuerde, mi querido amigo, recuerde, mi querida amiga, que usted tiene un mundo mejor. Muchas personas no lo saben aprovechar. 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
13: Yo le hago un llamado desde aquí a las personas, a los hermanos, a los amigos, que a pesar de sus esfuerzos diarios, ¿cuántas personas a diario se sacrifican? ¿Cuántas personas luchan incansablemente para conseguir algo en la vida y no lo pueden lograr? ¿Cuántas personas en este preciso instante tienen las manos encallecidas de tanto trabajar, de tanto luchar, pero nada consiguen? Yo les estoy invitando, mis queridos hermanos del alma, primero, a que reporten su sintonía, para que conozcan todo lo referente a lo que hacemos a diario en nuestra institución. A diario en nuestra institución curamos, orientamos, sanamos, solucionamos problemas, curamos enfermedades, brindamos ayuda espiritual, le colaboramos a tanta gente que de verdad lo necesita. Entonces, venga, mi querido hermano del alma, acuda a nuestro consultorio, conozca lo que hacemos a diario, venga, entrevístese personalmente con nosotros, que nosotros estamos aquí con el único propósito de ayudar, de orientar y de sufrir. ¿Cuántas personas luchan, sufren? ¿Cuántos hombres trabajan a diario? Lamentablemente, todo lo que hacen se les vuelve sal y agua. Venga, hermano, venga, amiga, acuda a nosotros. Tengo más llamada, más comunicación. Hermanita, ¿cómo me le va?
15: Bien, pues aquí, haciéndole una pregunta a ver cómo anda mi vida, porque pues tengo muchos problemas familiares, más que todo con mi pareja.
13: Regáleme su fecha de nacimiento, por favor.
15: 20 de noviembre de 1949.
13: Del año 49. Hermana, usted ya con su pareja no se entienden últimamente.
15: Ajá.
13: Ya usted ya no le puede decir nada a él porque él ya no acepta lo que usted le dice. Él le contesta con dos piedras en la mano. Se enoja cada vez que usted le llama la atención o le dice algo, ¿verdad?
15: Así es.
13: Lamentablemente veo que también tiene problemas con la otra parte de su familia.
15: Ajá.
13: Viven en su casa como si vivieran perros y gatos, peleando.
15: Pues sí, estamos él y yo solos, pero pues hay mucha influencia de parte de su familia, de él.
13: Sí, señora. Es que la familia de él nunca ha estado de acuerdo con usted, hermanita.
15: Ajá.
13: Nunca han estado de acuerdo con que él esté con usted.
15: Y pues sí había habido roces y todo, pero estaban en un, o sea, en un compás tranquilo, pero ahorita ya está muy, muy avanzada la cosa, ya está muy tensa.
13: Ya está muy tensa la situación. Yo le puedo ayudar y le puedo colaborar con esta persona, con este señor, se le puedo colocar bien para que no sea tan corajudo, para que se deje orientar, para que sea la persona que era antes, ¿sí?
15: Es que todos los problemas que tenemos es por una nuera y por un hijo.
13: Yo le colaboro, yo le ayudo para quitar ese problema encima. Yo le ayudo con mucho gusto.
15: Ah, muy bien.
13: No, yo le colaboro, yo le ayudo con mucho gusto para que usted se quite ese problemita encima.
15: Muy bien.
13: Y usted puede hacer su vida normalmente con su pareja y que estas personas no se metan, ¿sí?
15: Ándele, pues.
13: Yo le puedo colaborar, pero tiene que visitarme.
15: Ajá.
13: Perfecto.
15: Ándele, muy bien, pues bueno. Entonces yo paso por ahí.
13: Hágase la pasadita por nuestro consultorio.
15: Muy bien.
13: Bueno, hermanita.
15: Muchas gracias.
13: Que esté muy bien.
15: Ándele, hasta luego.
13: Tengo otra llamada, otra comunicación. Bueno.
16: Sí, bueno.
13: ¿Cómo me le va, caballero? ¿Cómo ha estado?
16: Pues ahí un poco mal, ¿no?
13: Bueno, regáleme la fecha de su nacimiento.
16: 27 de diciembre del 68.
13: Del año 68. El dinero no le rinde, no le alcanza, entre más trabaja menos gana, la situación económica para usted se ha vuelto crítica, se ha vuelto mala.
16: Sí.
13: Últimamente está sintiendo unos decaimientos, unos cansancios. Últimamente no ha venido durmiendo bien, no ha venido conciliando bien su sueño, dolores de cabeza, viene sintiendo unos fuertes mareos y viene sintiendo unos trastornos hacia la parte del cerebro. Esto no es normal, ¿oyó? Esto no es normal. De la noche a la mañana siente usted como un desespero, una angustia, ¿verdad? Como una intranquilidad. Esto es porque a usted le están haciendo unos alumbramientos, ¿oyó? A usted le están haciendo unos alumbramientos, por eso usted siente la intranquilidad, el sosiego. Usted está en un sitio y no se halla, quiere irse para otro tampoco. ¿Sí le ha pasado eso?
16: Sí, así es. Oiga, ¿es este mujer o hombre?
13: Pues hermanito, aquí yo veo una mujer. Aquí yo veo una mujer, ¿oyó?
16: Sí.
13: Aquí veo una mujer.
16: ¿Blanca o morena?
13: Mire, yo esto se lo puedo decir a usted en el consultorio. O sea, esto lo podemos hablar personalmente. Personalmente podemos hablar esto, por aquí me lo tienen prohibido. ¿Perfecto?
16: Ok.
2: De esta manera aclaramos a todas las personas que como el Señor me llaman, quieren ver el rostro del enemigo, quieren darse cuenta del daño, la maldad que les hicieron, yo los invito para que me visiten y se den cuenta personalmente qué es lo que viene pasando en sus vidas. 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Fecha de nacimiento es tan amable.
17: Del 6 de mayo del 59.
13: Su fecha, ¿verdad?
17: De mi esposo.
13: Ah, esa es la fecha de su esposo.
17: Sí.
13: Usted me llama por su esposo.
17: Sí, así es.
13: 6 de mayo del 59. Y le voy a comentar algo.
17: Sí, dígame.
13: Él trabajaba y estaba muy estable.
17: Sí.
13: Y de la noche a la mañana dijo que no quería trabajar más.
17: Así es.
13: Tiró todo al piso.
17: Ajá.
13: Él mismo salió de ahí.
17: Sí.
13: Pero quiere que le diga, por la pregunta que le hice a usted es referente a lo que le estoy diciendo.
17: Ándele.
13: Porque es que lamentablemente hay una persona influyendo en él.
17: Sí, sí.
13: Hay una persona influyendo en él y esta persona es la que lo bloqueó.
17: Ajá.
13: Por eso él, mire, ese trabajo que él tenía era muy bueno.
17: Sí.
13: Él trabajaba en una compañía muy importante.
17: Sí, sí.
13: Entonces, él de la noche a la mañana renunció, salió.
17: Así es.
13: Usted no supo ni por qué.
17: Ajá.
13: Él simplemente lo que hizo fue decir que ya no quería trabajar más ahí, pero los motivos por los cuales él no quiso seguir trabajando más ahí fueron motivos conseguidos por una tercera persona.
17: Ah, sí.
13: Entonces, a ustedes, en especial a él, lo tienen trabajado, lo tienen dañado, no lo quieren ver bien.
17: De hecho, yo lo desconozco, su manera de ser. Él de la noche a la mañana adelgazó mucho. Bueno. Él no tiene ganas de hacer nada. De hecho, eso es lo que yo le recalco.
13: Usted le recalca eso, usted sí. Le dice eso. ¿Qué ha pasado? ¿Qué ha sucedido? Mire cómo le iba a él de bien. Pues no, ustedes no tenían lujos, pero sí tenían las comodidades necesarias.
17: Así es.
13: Y de la noche a la mañana. Trabajó más de 20 años en esa compañía, ¿no?
17: Trabajó 34 años.
13: 30,
17: perdón, 31 con 4 meses.
13: Imagínese, 31 años con 4 meses. Ni siquiera esperó la jubilación.
17: No.
13: Se salió de la noche a la mañana.
17: Así es.
13: Esto fue forzado, ¿yo?
17: Sí.
13: Esto fue forzado. Yo sí necesito, hermana, que me visite.
17: Sí.
13: Yo necesito que me visite con una fotografía de él. Necesitamos una fotografía porque hay que hacerle una curación.
17: Así es.
13: Hay que hacerle una curación, hay que hacerle una ayuda espiritual. Si no le hacemos esa ayuda espiritual, hermanita, van de para atrás.
17: Uh-huh.
13: En los 31 años que estuvo en la compañía, ¿qué consiguió él?
17: Pues gracias a Dios tenemos nuestra casa.
13: Tienen la casa.
17: Uh-huh.
13: ¿Algo más que haya conseguido él en esos 31 años?
17: Pues gracias a Dios estábamos bien. Y todavía le puedo decir que ahorita estamos bien, pero pues más bien estaríamos si él tuviera su trabajo.
13: Exacto. Exacto.
17: Uh-huh.
13: Vamos a ayudarle, vamos a colaborarle, la esperamos en nuestra fundación. ¿Para cuándo nos puede visitar?
17: Yo ahorita hablo con él y si él me dice que podamos esta semana pasaríamos.
13: Esta semana los espero.
17: Sí.
13: Esta semana los espero en nuestro consultorio, ¿yo?
17: ¿De qué horario está?
13: De lunes a viernes, estamos de 9 de la mañana a 6 de la tarde.
17: Ah, muy bien.
13: Por orden de llegada se atienden las personas. Entonces los esperamos en nuestro consultorio.
17: Por ahí estaremos.
13: Gracias por participar. Gracias a usted, mi querida amiga del alma, por confiar en nosotros. Usted también se puede comunicar. Usted que tiene algún problema, como la señora que viene con problemas en su casa, con su esposo. 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Tengo oyente en línea. Fecha de nacimiento es tan amable.
6: 20 de julio del 2002.
13: 20 de julio del 2002. Vamos a mirar las cartas del tarot. ¿Anteriormente le habían leído las cartas del tarot o es primera vez?
6: No, ya me las había leído anteriormente.
13: Vamos a mirar las cartas del tarot. Veo la carta número 34, que es el cambio, y veo la carta 28, incertidumbre, pero también veo la 74, que es la ofrenda. Aquí veo que usted ha tenido muy mala suerte en el campo sentimental, pero esto viene de 6 meses a la fecha. ¿Qué pasó hace 6 meses? ¿Tuvo usted alguna relación sentimental con una persona, pero esta relación sentimental se acabó? Su mamá nunca estuvo de acuerdo en que ustedes estuvieran juntos, ¿verdad?
6: Sí, mi mamá se interpuso entre la relación. Siempre nos echaba a tierra a los dos.
13: Yo veo aquí la carta, la 74, que es la ofrenda. Debe usted tratar de buscar a esta persona nuevamente. Este hombre no ha conseguido a nadie desde que se dejó contigo. Debe tratar de unirse nuevamente, porque aquí veo en esta carta, que es la 74, de que tú vives muy pensativa y siempre estás pensando en él, ¿verdad?
6: Sí, siempre estoy pensando en él. No me lo puedo sacar de la mente y así.
13: Siempre piensas.

0: tu familia, de tu mamá. Me vas a visitar en mi centro espiritual. No me vayas a colgar, por favor, quédate en línea. Te voy a pedir unos elementos y vas a regresar nuevamente con él. ¿Perfecto?
1: Sí, está bien.
0: ¿Tu llamada era para saber de esto o me quieres hacer alguna otra pregunta?
1: No, no era para saber de eso.
0: ¿Estás a gusto con lo que hemos hablado?
1: Sí, muy a gusto.
0: Ok, hermanita, quédate en línea, no me cortes, por favor. Gracias.
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0: Todos deseamos vivir en paz, todos queremos tener un buen amor, vivir en prosperidad, tener buenos amigos, buenos compadres, vivir en armonía con nuestra pareja, un trabajo que nos dé dinero, pero también satisfacción. Hay gente que trabaja, gana buen dinero, pero no se siente bien, o viceversa. Hay personas que se sienten muy bien en el trabajo, pero no ganan el dinero suficiente para pagar de pronto lo que se necesita. Todos deseamos tener buena salud. ¿Quién quiere estar enfermo? Nadie, ¿verdad? Entonces, yo le hago ese llamado desde aquí, desde la radio, a las personas que no cuentan con buena salud, que tienen problemas, desilusiones, aquellas personas que se toman los medicamentos y no hallan y no encuentran esa curación definitiva. También le hago el llamado desde aquí a las personas que se han hecho una operación y lamentablemente quedan igual o peor. También queremos desde aquí hablarles a todos ustedes y desearles que todos los seres humanos deseamos tener tranquilidad mental. ¿Qué es tranquilidad mental? Eliminar nuestros temores y sentimientos de culpa. También deseamos que usted, mi querido hermano del alma, no pierda nunca la fe. Los puntos anteriores, lo que yo les estoy hablando, solo se van a poder realizar cuando un ser humano, o sea, usted que le estoy hablando, se ame a sí mismo, se valore a sí mismo, se sienta bien. Cuando esté enamorado de su propio yo. Hay un dicho que dice, primero yo, segundo yo y tercero yo. En ese orden de ideas y en ese momento la persona pasa a vivir a un mundo mucho más feliz, mucho más alegre del que ha vivido hasta ahora. ¿Por qué lo digo? Porque conozco personas que a diario reniegan, conozco personas que a diario no se aceptan, conozco personas que todos los días lo único que hacen es renegar y maldecir. Uno no debe renegar. Uno no debe maldecir. Una cantidad inmensa de llamadas, de mensajes, de cartas, de comunicaciones, de hombres y mujeres humildes, de personas sinceras, de esos que no le hacen mal a nadie porque viven con la mirada fija en el suelo. Amigo, hermana, cuando usted quiera, ojalá hoy mismo, pueda usted visitarnos, pueda usted entrevistarse con nosotros. No olvide que usted, lo único que le pido es que me traiga por favor la primera orina de la mañana, porque nosotros queremos analizar y descubrir a través de esa orina qué es lo que viene sucediendo exactamente con usted. ¿Por qué de la noche a la mañana se siente mal? ¿Por qué de la noche a la mañana usted viene de fracaso en fracaso? ¿Por qué usted de la noche a la mañana viene perdiendo dinero? O muchas veces viene sintiéndose mal, viene sintiéndose enfermo, enferma. Tenemos que abrir los ojos y tenemos que aprender a trabajar desde el inicio, desde el mismo momento en que usted venga y me entregue esa pequeña partícula de orina para yo poderle analizar y poderle decir de dónde vienen sus problemas, de dónde viene su desilusión y de dónde vienen sus fracasos. Hay muchos hermanos que vienen fracasando a consecuencia de influencias negativas. Hay personas que vienen sintiéndose mal porque otro ser humano está pensando y está queriendo que a usted le vaya mal. Hay personas que son lanzadas al maleficio y por eso es que usted de la noche a la mañana se siente mal, por eso de la noche a la mañana se le vienen destruyendo sus proyectos, por eso de la noche a la mañana todo se le vuelve sal y agua. Desde aquí, desde la radio, yo le digo a usted, mi querido oyente, y yo le digo a usted, mi querida hermana, que hay un elemento y que hay un grupo capaz de ayudarle, de orientarle y de servirle, pero que usted debe también colocar ese granito de arena. Yo le hago ese llamado a las personas que dicen que no hay que creer en brujas, pero yo le digo que las hay, las hay. Por eso desde

0: Y aquí quiero que usted, mi querido hermano, mi querida amiga, se atreva a decirle adiós a la desilusión, a la desesperanza, al desamor. 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Tengo oyente en línea. Fecha de nacimiento es tan amable.
1: 20 de febrero del 55.
0: 20 de febrero del 55. Ha trabajado y ha luchado duro en esta vida.
1: Así es.
0: Ha trabajado, ha luchado duro en esta vida. Tuvo una época buena, pero ahorita está de mal en peor.
1: Exactamente.
0: En este momento usted ha sido una persona que invierte, pero la inversión no se le ve, el dinero no se le ve, el dinero se le vuelve sal y agua.
1: Exacto.
0: Hay días que le va bien, pero cuando ya le va bien, hermanita, inmediatamente empieza a irle para atrás.
1: Exacto.
0: Da 3 pasos para adelante, 6 para atrás.
1: Ajá.
0: Usted es una persona que en este preciso instante no le está yendo muy bien, no está progresando, tuvo poder económico y le estaba yendo muy bien, pero ¿quiere que le diga algo?
1: Sí, dígame.
0: 2 personas la bloquearon a usted para que usted no avanzara.
1: ¿Y por qué si yo no hago mal a nadie?
0: Ah, esa es la pregunta que todo el mundo se hace a diario.
1: Exactamente.
0: ¿Por qué me hacen mal a mí si yo no le hago mal a nadie? Pero usted sabe que la envidia, hermanita, mata y carcome el hueso humano.
1: Pues bien que me están carcomiendo.
0: Imagínese, esto que le está pasando a usted, hermanita, no es normal, no es natural. Esto es buscado por una tercera persona, ¿oyó?
1: Ay, pues quisiera saber con esa persona y dirigirme porque si yo estoy trabajando, yo quiero progresar, apoyar a mis hijos, llevarme buena comunicación con ellos, que tengo pues un poquito por lo mal económico, aunque la persona me dice, tú con dinero tú todo quieres comprar. No, yo no quiero comprar a nadie.
0: Claro.
1: Yo lo quiero que sean por mí misma, porque claro, soy su mamá.
0: Claro que sí. Si usted me puede visitar este fin de semana, hágalo, para poderla curar y poderle mostrar quién es la persona que le tiene eso a usted montado, ¿yo?
1: Sí, voy a apuntar bien la dirección completa.
0: Gracias por llamar, que esté muy bien, ¿oyó?
1: Muchas gracias y le agradezco su atención.
0: Es con todo gusto, hermana.
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0: Yo quisiera desde aquí, desde la radio, hacer una maravillosa reflexión para las personas que han estado sufriendo por uno y otro problema, por los hombres y las mujeres que se encuentran desesperadas, angustiadas, que no saben qué hacer a través de las nuevas leyes que hay en este maravilloso país. Hay muchas personas que vienen sufriendo estrés mental, desespero, angustia, soledad, tristeza. No saben qué hacer porque su futuro es totalmente incierto. ¿Usted quiere enterarse qué pasará con usted? ¿Quiere darse cuenta qué pasa con su futuro inmediato? ¿Quiere enterarse qué puede suceder alrededor de su vida? 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Y así llegamos a la parte final de nuestro programa. Bendiciones para todos. Los espero en un próximo programa.
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0: 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Y como este programa es para todas las personas en general, tengo gente en línea.
10: ¿Me llama por usted o me llama por algún familiar?
11: Por mí.
0: Regáleme, por favor, su fecha de nacimiento.
11: 21 de febrero del 70.
10: Hermanita, Lo primero que le voy a recomendar es que se proteja porque tiene gente negativa e inescrupulosa viviendo cerca a su casa. Uh-huh. Tiene gente, hermanita, que no la quieren ver bien. Tiene gente que no quieren que usted progrese y que a usted le vaya bien, ¿oyó?
11: Sí.
10: Le voy a recomendar también tratar de hablar con su esposo. Su esposo ha tenido problemas en la calle, ha tenido problemas con la gente en la calle y esto lo tiene a él malo, ¿oyó?
11: Es que no se deja, yo quiero platicar con él, pero no se deja como que muy distanciado a mí.
10: ¿Y no se deja hablar con usted?
11: Sí, o sea, no, yo como que yo siento que quiero platicar con él y él no. Y no, como bueno, que muy distanciado.
10: Lo que pasa es que él ha tenido problemas en la calle y estos problemas los está llevando para la casa. Por eso es que él se ha vuelto últimamente corajudo.
11: Sí.
10: Por eso últimamente él se ha distanciado de usted, ya no es el mismo de antes.
11: Sí.
10: Ya no permite que usted le diga nada, no acepta que usted le diga nada.
11: No.
10: Hermanita, debe cuidar su casa, debe cuidar su hogar.
11: Sí.
10: Debe cuidar su casa, debe cuidar su hogar. Yo le recomiendo que me visite.
11: Ajá.
10: Yo le recomiendo que venga y me visite. Tráigame una fotografía de su esposo.
11: Sí.
10: Y barra la casa bien barrida y todo el polvo de la casa me lo hace el favor y me lo trae.
11: Ajá.
10: Todo lo que barra en su casa, el polvillo.
11: Sí.
10: Todo me hace el favor y me lo trae.
11: Ah, bueno.
10: Todo me lo hace el favor y me lo trae.
11: Sí.
10: ¿Perfecto?
11: Sí, está bien.
10: Esto lo necesito porque hay una mala vibra y una mala energía en su casa. Usted tiene gente negativa a su alrededor, gente que vive cerca a usted que no le convienen.
11: Ah, bueno.
10: ¿Oyó?
11: Sí.
10: ¿Estamos de acuerdo?
11: Sí.
10: ¿Algo más que me quiera preguntar?
11: No, pues nada más.
10: Esto que le estoy diciendo no lo vaya a echar en saco roto. Hágase la protección, hágase la ayuda.
11: Sí.
10: Hágase la protección y hágase la ayuda porque le pueden acabar y le pueden destruir su hogar.
11: Ajá.
10: Tenga mucho cuidado, ¿oyó?
11: Sí, está bien.
10: Bueno, pues hermana, que esté muy bien.
11: Ándele, gracias.
0: Gracias de antemano a usted. Así usted se puede comunicar conmigo en este instante. Recuerde, mi querido amigo, recuerde, mi querida amiga, que usted tiene un mundo mejor. Muchas personas no lo saben aprovechar. 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
10: Yo le hago un llamado desde aquí a las personas, a los hermanos, a los amigos, que a pesar de sus esfuerzos diarios, ¿cuántas personas a diario se sacrifican? ¿Cuántas personas luchan incansablemente para conseguir algo en la vida y no lo pueden lograr? ¿Cuántas personas en este preciso instante tienen las manos encallecidas de tanto trabajar, de tanto luchar, pero nada consiguen? Yo les estoy invitando, mis queridos hermanos del alma, primero, a que reporten su sintonía, para que conozcan todo lo referente a lo que hacemos a diario en nuestra institución. A diario en nuestra institución curamos, orientamos, sanamos, solucionamos problemas, curamos enfermedades, brindamos ayuda espiritual, le colaboramos a tanta gente que de verdad lo necesita. Entonces, venga, mi querido hermano del alma, acuda a nuestro consultorio, conozca lo que hacemos a diario, venga, entrevístese personalmente con nosotros, que nosotros estamos aquí con el único propósito de ayudar, de orientar y de sufrir. ¿Cuántas personas luchan, sufren? ¿Cuántos hombres trabajan a diario? Lamentablemente, todo lo que hacen se les vuelve sal y agua. Venga, hermano, venga, amiga, acuda a nosotros. Tengo más llamada, más comunicación. Hermanita, ¿cómo me le va?
12: Bien, pues aquí, haciéndole una pregunta, a ver cómo anda mi vida, porque pues tengo muchos problemas familiares, más que todo con mi pareja.
10: Regáleme su fecha de nacimiento, por favor.
12: 20 de noviembre de 1949.
10: Del año 49. Hermana, usted ya con su pareja no se entienden últimamente.
12: Ajá.
10: Ya usted ya no le puede decir nada a él porque él ya no acepta lo que usted le dice. Él le contesta con dos piedras en la mano. Se enoja cada vez que usted le llama la atención o le dice algo, ¿verdad?
12: Así es.
10: Lamentablemente veo que también tiene problemas con la otra parte de su familia.
12: Ajá.
10: Viven en su casa como si vivieran perros y gatos, peleando.
12: Pues sí, estamos él y yo solos, pero pues hay mucha influencia de parte de su familia, de él.
10: Sí, señora. Es que la familia de él nunca ha estado de acuerdo con usted, hermanita.
12: Ajá.
10: Nunca han estado de acuerdo con que él esté con usted.
12: Y pues sí había habido roces y todo, pero estaban en un, o sea, en un compás tranquilo, pero ahorita ya está muy, muy avanzada la cosa, ya está muy tensa.
10: Ya está muy tensa la situación. Yo le puedo ayudar y le puedo colaborar con esta persona, con este señor, se le puedo colocar bien para que no sea tan corajudo, para que se deje orientar, para que sea la persona que era antes, ¿sí?
12: Es que todos los problemas que tenemos es por una nuera y por un hijo.
10: Yo le colaboro, yo le ayudo para quitar ese problema encima. Yo le ayudo con mucho gusto.
12: Ah, muy bien.
10: No, yo le colaboro, yo le ayudo con mucho gusto para que usted se quite ese problemita encima.
12: Muy bien.
10: Y usted puede hacer su vida normalmente con su pareja y que estas personas no se metan, ¿sí?
12: Ándele, pues.
10: Yo le puedo colaborar, pero tiene que visitarme.
12: Ajá.
10: Perfecto.
12: Ándele, muy bien, pues bueno. Entonces yo paso por ahí.
10: Hágase la pasadita por nuestro consultorio.
12: Muy bien.
10: Bueno, hermanita.
12: Muchas gracias.
10: Que esté muy bien.
12: Ándele, hasta luego.
10: Tengo otra llamada, otra comunicación. Bueno.
13: Sí, bueno.
10: ¿Cómo me le va, caballero? ¿Cómo ha estado?
13: Pues ahí un poco mal, ¿verdad?
10: Bueno, regáleme la fecha de su nacimiento.
13: 27 de diciembre del 68.
10: Del año 68. El dinero no le rinde, no le alcanza. Entre más trabaja, menos gana. La situación económica para usted se ha vuelto crítica, se ha vuelto mala.
13: Sí.
10: Últimamente está sintiendo unos decaimientos, unos cansancios. Últimamente no ha venido durmiendo bien, no ha venido conciliando bien su sueño, dolores de cabeza, viene sintiendo unos fuertes mareos y viene sintiendo unos trastornos hacia la parte del cerebro. Esto no es normal, ¿oyó?
13: Así es.
10: No es normal. De la noche a la mañana siente usted como un desespero, una angustia, ¿verdad?
13: Sí.
10: Como una intranquilidad. Esto es porque a usted le están haciendo unos alumbramientos, ¿oyó?
13: Sí.
10: A usted le están haciendo unos alumbramientos, por eso usted siente la intranquilidad, el sosiego. Usted está en un sitio y no se halla, quiere irse para otro tampoco. ¿Sí le ha pasado eso?
13: Sí, así es. ¿Es mujer o hombre? ¿Mujer? Está haciendo...
10: Pues hermanito, aquí yo veo una mujer. Aquí yo veo una mujer, ¿oyó?
13: Sí.
10: Aquí veo una mujer.
13: ¿Blanca o morena?
10: Mire, yo esto se lo puedo decir a usted en el consultorio, o sea, esto lo podemos hablar personalmente. Personalmente podemos hablar esto, por aquí me lo tienen prohibido. ¿Perfecto?
13: Ok.
0: De esta manera aclaramos a todas las personas que como el Señor me llaman, quieren ver el rostro del enemigo, quieren darse cuenta del daño, la maldad que les hicieron, yo los invito para que me visiten y se den cuenta personalmente qué es lo que viene pasando en sus vidas. 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Fecha de nacimiento, es tan amable.
14: Del 6 de mayo del 59.
10: Su fecha, ¿verdad?
14: De mi esposo.
10: Ah, esa es la fecha de su esposo.
14: Sí.
10: Usted me llama por su esposo.
14: Sí, así es.
10: 6 de mayo del 59. Y le voy a comentar algo.
14: Sí, dígame.
10: Él trabajaba y estaba muy estable.
14: Sí.
10: y de la noche a la mañana dijo que no quería trabajar más.
14: Así es.
10: Tiró todo al piso.
14: Ajá.
10: Él mismo salió de ahí.
14: Sí.
10: Pero quiere que le diga, por la pregunta que le hice a usted es referente a lo que le estoy diciendo.
14: Ándele.
10: Porque es que lamentablemente hay una persona influyendo en él.
14: Sí, sí.
10: Hay una persona influyendo en él y esta persona es la que lo bloqueó.
14: Ajá.
10: Por eso él, mire, él ese trabajo que él tenía era muy bueno.
14: Sí.
10: Él trabajaba en una compañía muy importante.
14: Sí, sí.
10: Entonces, él de la noche a la mañana renunció, salió.
14: Así es.
10: Usted no supo ni por qué.
14: Ajá.
10: Él simplemente lo que hizo fue decir que ya no quería trabajar más ahí, pero los motivos por los cuales él no quiso seguir trabajando más ahí fueron motivos conseguidos por una tercera persona.
14: Ah, sí.
10: Entonces, a ustedes, en especial a él, lo tienen trabajado, lo tienen dañado, no lo quieren ver bien.
14: De hecho, yo lo desconozco, su manera de ser. Él, de la noche a la mañana, adelgazó mucho. Bueno. Él no tiene ganas de hacer nada. De hecho, eso es lo que yo le recalco.
10: Usted le recalca eso, usted sí. Le dice eso, qué ha pasado, qué ha sucedido. Mire cómo le iba a él de bien. Pues no, ustedes no tenían lujos, pero sí tenían las comodidades necesarias.
14: Así es.
10: Y de la noche a la mañana... Trabajó más de 20 años en esa compañía, ¿no?
14: Trabajó 34 años. 31 con 4 meses.
10: Imagínese, 31 años con 4 meses. Ni siquiera esperó la jubilación.
14: No.
10: Se salió de la noche a la mañana.
14: Así es.
10: Esto fue forzado, ¿yo?
14: Sí.
10: Esto fue forzado. Yo sí necesito, hermana, que me visite.
14: Sí.
10: Yo necesito que me visite con una fotografía de él. Necesitamos una fotografía porque hay que hacerle una curación.
14: Así es.
10: Hay que hacerle una curación, hay que hacerle una ayuda espiritual. Si no le hacemos esa ayuda espiritual, hermanita, van de para atrás. En los 31 años que estuvo en la compañía, ¿qué consiguió él?
14: Pues gracias a Dios tenemos nuestra casa.
10: Tienen la casa.
14: Uh-huh.
10: ¿Algo más que haya conseguido él en esos 31 años?
14: Pues gracias a Dios estábamos bien, y todavía le puedo decir que ahorita estamos bien, pero pues más bien estaríamos si él tuviera su trabajo.
10: Exacto, exacto.
14: Uh-huh.
10: Vamos a ayudarle, vamos a colaborarle, la esperamos en nuestra fundación. ¿Para cuándo nos puede visitar?
14: Yo ahorita hablo con él, y si él me dice que podamos esta semana pasaríamos.
10: Esta semana los espero.
14: Sí.
10: Esta semana los espero en nuestro consultorio, ¿yo?
14: ¿De qué horario está?
10: De lunes a viernes, estamos de 9 de la mañana a 6 de la tarde.
14: Ah, muy bien.
10: Por orden de llegada se atienden las personas, entonces los esperamos en nuestro consultorio.
14: Por ahí estaremos.
10: Gracias por participar.
14: Gracias.
0: Gracias a usted, mi querida amiga del alma, por confiar en nosotros. Usted también se puede comunicar. Usted que tiene algún problema, como la señora, que viene con problemas en su casa, con su esposo. Si usted tiene alguna dificultad con su pareja, comuníquese. Llámeme. 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
15: 20 de julio del 2002.
0: 20 de julio del 2002. Vamos a mirar las cartas del tarot. ¿Anteriormente le habían leído las cartas del tarot o es primera vez?
15: No, ya me las había leído anteriormente.
0: Vamos a mirar las cartas del tarot. Veo la carta número 34, que es el cambio, y veo la carta 28, incertidumbre, pero también veo la 74, que es la ofrenda. Aquí veo que usted ha tenido muy mala suerte en el campo sentimental. Pero esto viene de 6 meses a la fecha. ¿Qué pasó hace 6 meses? ¿Tuvo usted alguna relación sentimental con una persona, pero esta relación sentimental se acabó? Su mamá nunca estuvo de acuerdo en que ustedes estuvieran juntos, ¿verdad?
15: Sí, mi mamá se interpuso entre la relación. Siempre nos echaba tierra a los dos.
0: Yo veo aquí la carta, la 74, que es la ofrenda. ¿Debe usted tratar de buscar a esta persona nuevamente? Este hombre no ha conseguido a nadie desde que se dejó contigo. Debe tratar de unirse nuevamente, porque aquí veo en esta carta, que es la 74, de que tú vives muy pensativa y siempre estás pensando en él, ¿verdad?
15: Sí, siempre estoy pensando en él. No me lo puedo sacar de la mente y así.
0: Siempre piensas y no te lo puedes sacar de la mente, ¿verdad?
15: Sí, siempre.
0: Te voy a dar un consejo porque las cartas del tarot no me dejan mentir. Mira, estas carticas me manifiestan y me dicen que debes de buscarlo, debes rehacer tu relación sentimental con él porque es un buen hombre. Deja a un lado los comentarios de tu familia, de tu mamá. Me vas a visitar en mi centro espiritual. No me vayas a colgar, por favor, quédate en línea. Te voy a pedir unos elementos y vas a regresar nuevamente con él. ¿Perfecto?
15: Sí, está bien.
0: ¿Tu llamada era para saber de esto o me quieres hacer alguna otra pregunta?
15: No, no era para saber de eso.
0: ¿Estás a gusto con lo que hemos hablado?
15: Sí, muy a gusto.
0: Ok, hermanita, quédate en línea, no me cortes, por favor. Gracias.
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0: Todos deseamos vivir en paz, todos queremos tener un buen amor, vivir en prosperidad, tener buenos amigos, buenos compadres, vivir en armonía con nuestra pareja, un trabajo que nos dé dinero, pero también satisfacción. Hay gente que trabaja, gana buen dinero, pero no se siente bien. O viceversa, hay personas que se sienten muy bien en el trabajo, pero no ganan el dinero suficiente para pagar de pronto lo que se necesita. Todos deseamos tener buena salud. ¿Quién quiere estar enfermo? Nadie, ¿verdad? Entonces, yo le hago ese llamado desde aquí, desde la radio, a las personas que no cuentan con buena salud, que tienen problemas, desilusiones, aquellas personas que se toman los medicamentos y no hallan y no encuentran esa curación definitiva. También le hago el llamado desde aquí a las personas que se han hecho una operación y lamentablemente quedan igual o peor. También queremos desde aquí hablarles a todos ustedes y desearles que todos los seres humanos deseamos tener tranquilidad mental. ¿Qué es tranquilidad mental? Eliminar nuestros temores y sentimientos de culpa. También deseamos que usted, mi querido hermano del alma, no pierda nunca la fe. Los puntos anteriores, lo que yo les estoy hablando, solo se van a poder realizar cuando un ser humano, o sea, usted que le estoy hablando, se ame a sí mismo, se valore a sí mismo, se sienta bien, cuando esté enamorado de su propio yo. Hay un dicho que dice, primero yo, segundo yo y tercero yo. En ese orden de ideas y en ese momento la persona pasa a vivir a un mundo mucho más feliz, mucho más alegre del que ha vivido hasta ahora. ¿Por qué lo digo? Porque conozco personas que a diario reniegan, conozco personas que a diario no se aceptan, conozco personas que todos los días lo único que hacen es renegar y maldecir. Uno no debe renegar, uno no debe maldecir. Una cantidad inmensa de llamadas, de mensajes, de cartas, de comunicaciones, de hombres y mujeres humildes, de personas sinceras, de esos que no le hacen mal a nadie porque viven con la mirada fija en el suelo. Amigo, hermana, cuando usted quiera, ojalá hoy mismo, pueda usted visitarnos, pueda usted entrevistarse con nosotros. No olvide que usted, lo único que le pido es que me traiga, por favor, la primera orina de la mañana, porque nosotros queremos analizar y descubrir a través de esa orina qué es lo que viene sucediendo exactamente con usted. ¿Por qué de la noche a la mañana se siente mal? ¿Por qué de la noche a la mañana usted viene de fracaso en fracaso? ¿Por qué usted de la noche a la mañana viene perdiendo dinero? O muchas veces viene sintiéndose mal, viene sintiéndose enfermo, enferma. Tenemos que abrir los ojos y tenemos que aprender a trabajar desde el inicio, desde el mismo momento en que usted venga y me entregue esa pequeña partícula de orina para yo poderle analizar y poderle decir de dónde vienen sus problemas, de dónde viene su desilusión y de dónde vienen sus fracasos. Hay muchos hermanos que vienen fracasando a consecuencia de influencias negativas. Hay personas que vienen sintiéndose mal porque otro ser humano está pensando y está queriendo que a usted le vaya mal. Hay personas que son lanzadas al maleficio. Y por eso es que usted de la noche a la mañana se siente mal, por eso de la noche a la mañana se le vienen destruyendo sus proyectos, por eso de la noche a la mañana todo se le vuelve sal y agua. Desde aquí, desde la radio, yo le digo a usted, mi querido oyente, y yo le digo a usted, mi querida hermana, que hay un elemento y que hay un grupo capaz de ayudarle, de orientarle y de servirle, pero que usted debe también colocar ese granito de arena. Yo le hago ese llamado a las personas que dicen que no hay que creer en brujas, pero yo le digo que las hay. Por eso desde aquí quiero que usted, mi querido hermano, mi querida amiga, se atreva a decirle adiós a la desilusión, a la desesperanza, al desamor. 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Le diré qué pasa en su vida, quién es su amigo, quién es su enemigo. 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Tengo oyente en línea. Fecha de nacimiento es tan amable.
1: 20 de febrero del 55.
10: 20 de febrero del 55. Ha trabajado y ha luchado duro en esta vida.
1: Así es.
10: Ha trabajado, ha luchado duro en esta vida. Tuvo una época buena, pero ahorita está de mal en peor.
1: Exactamente.
10: En este momento usted ha sido una persona que invierte, pero la inversión no se le ve, el dinero no se le ve, el dinero se le vuelve sal y agua.
1: Exacto.
10: Hay días que le va bien, pero cuando ya le va bien, hermanita, inmediatamente empieza a irle para atrás.
1: Exacto.
10: Da 3 pasos para adelante, 6 para atrás.
1: Ajá.
10: Usted es una persona que en este preciso instante no le está yendo muy bien, no está progresando. Tuvo poder económico y le estaba yendo muy bien. Pero, ¿quiere que le diga algo?
1: Sí, dígame.
10: 2 personas la bloquearon a usted para que usted no avanzara.
1: ¿Y por qué si yo no hago mal a nadie?
10: Ah, esa es la pregunta que todo el mundo se hace a diario.
1: Exactamente.
10: ¿Por qué me hacen mal a mí si yo no le hago mal a nadie? Pero usted sabe que la envidia, hermanita, mata y carcome el hueso humano.
1: Pues bien que me están carcomiendo.
10: Imagínese, esto que le está pasando a usted, hermanita, no es normal, no es natural. Esto es buscado por una tercera persona, ¿oyó?
1: Ay, pues quisiera saber con esa persona y dirigirme, porque si yo estoy trabajando, yo quiero progresar, apoyar a mis hijos, llevarme buena comunicación con ellos, que tengo pues un poquito por lo mal económico, aunque la persona me dice, tú con dinero tú todo quieres comprar. No, yo no quiero comprar a nadie.
10: Claro.
1: Yo lo quiero que sean por mí misma, porque claro, soy su mamá.
10: Claro que sí. Si usted me puede visitar este fin de semana, hágalo, para poderla curar y poderle mostrar quién es la persona que le tiene eso a usted montado, ¿yo?
1: Sí, voy a apuntar bien la dirección completa.
10: Gracias por llamar, que esté muy bien, ¿oyó?
1: Muchas gracias y le agradezco su atención.
0: Es con todo gusto, hermana.
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0: Yo quisiera desde aquí, desde la radio, hacer una maravillosa reflexión para las personas que han estado sufriendo por uno y otro problema, por los hombres y las mujeres que se encuentran desesperadas, angustiadas, que no saben qué hacer a través de las nuevas leyes que hay en este maravilloso país. 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Y así llegamos a la parte final de nuestro programa. Bendiciones para todos. Los espero en un próximo programa.
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19: Dicen, si piensas que puedes, podrás. Si piensas que no, no lo harás. Pero de cualquier forma, estás en lo correcto. Si yo pienso que puedo, puedo hacerlo. Y si pienso que no, voy a estar en lo correcto de igual manera. Eso quiere decir que todo cuanto queramos en la vida, lo podemos alcanzar. Y siempre vamos a estar en lo correcto. 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
19: 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Demos la bienvenida a las llamadas. Sí, bueno.
23: Hola, bueno, maestro.
19: ¿Cuál es su nombre?
23: Andrea Juárez.
19: Andrea Juárez. Andrea, ¿cuál es su fecha de nacimiento?
23: El día primero de abril de 1980.
19: Andrea Juárez, primero de abril
23: de 1980.
19: Abril de 1980. Andrea, deme tres números del 1 al 100, por favor.
23: 15.
19: El 15.
23: 8.
19: El 8.
23: 73.
19: Y el 73. Ok. Quiero que respire profundamente, ¿de acuerdo, Andrea? Respire profundo. Quiero que saque todos esos malos pensamientos que usted tiene en su cabeza, por favor. Yo aquí alcanzo a visualizar, Andrea, que usted nació un día martes, ¿cierto?
23: Sí.
19: ¿Sí lo sabía?
23: Sí, sí lo sabía.
19: Nació un día martes, un día muy bonito. El número que a usted le favorece es el número 2. El número 2 es un número muy positivo. El número 2 irradia energía y usted marca que es una persona muy emprendedora, una mujer que lucha por sus ideales. ¿Qué es lo que le está pasando, Andrea?
23: Maestro, lo que pasa es que yo quisiera saber si me conviene seguir, bueno, dejar a ver a mi marido. Es que la relación no está funcionando.
19: Usted me está preguntando que si lo que le conviene es dejar a su esposo.
23: Sí.
19: La relación no está funcionando. Bueno, perfecto. Vamos a hacer una cosa. Andrea, quiero que usted se concentre muy bien. Aquí lo tengo, mire bien. Este es el número que a usted le favorece en su vida, el número 2. Y por medio de su fecha de nacimiento, yo sé que usted nació un día martes. El día martes lo rige el planeta de Marte. El planeta de Marte es el planeta rojo, el color rojo es el color de su suerte, Andrea. Y es el color que marca la pasión y ternura en su vida. Vamos a visualizar qué es lo que está sucediendo. ¿De acuerdo? Vamos a hacer este ritual de quiero, hago y puedo. Quiero que repita conmigo. Quiero.
23: Quiero.
19: Hago.
23: Hago.
19: Y puedo.
23: Y puedo.
19: Vamos a mirar. Respire profundamente, Andrea. Vamos a ver. A pesar de que el color rojo es el color de la pasión en usted, es el color, el planeta de Marte es un planeta de tranquilidad para usted, que marca mucha tranquilidad, de un tiempo para acá esta intranquilidad se está generando. Me dice usted que si le conviene dejar a su marido, yo le voy a decir, Andrea, de una vez, que no le conviene para nada. Porque yo estoy viendo que Francisco es un buen hombre, es un buen padre sobre todo. En casa nunca ha faltado nada. ¿Es así o no es así, Andrea?
23: Sí, así es.
19: Se ha comportado a la altura y nunca la ha maltratado. Veo que es un hombre más bien callado y más bien muy tranquilo. Lo que yo estoy viendo aquí es que hay un hombre, Juan, y esta persona es la que a usted la tiene como oída, como que le está moviendo demasiado el piso. ¿Qué es lo que le está diciendo Juan a usted? ¿Desde hace cuánto tiene esta relación extramatrimonial? Y se lo digo en vivo y en directo, si no quiere que le diga estas cosas, es mejor que me diga, maestro Eliseo, pare y más bien dígamelas por la interna, porque lo que le voy a decir es grave.
23: Ay, maestro.
19: Usted sabe que esta relación con Juan no va para nada bueno.
23: Sí, lo sé, pero no sé qué me está pasando. De verdad que yo quería demasiado a mi esposo.
19: Usted lo quiere a él mucho. Mire bien, le voy a decir de una vez. Juan, a usted lo único que la quiere es por interés. Porque este hombre, que es mucho menor que usted, se lo digo de una vez. ¿Qué espera usted, señora Andrea, de una relación así? Dígame.
23: Pues creo que...
19: Vivir la aventura, perdóneme que le interrumpa. Vivir la aventura.
23: Sí.
19: Es lo único que usted quiere en su vida, vivir la aventura. Yo sé que no, porque usted es una mujer que toda la vida ha tenido los pies sobre la tierra y ha sido buena administradora del hogar. Por eso es que en la casa nunca ha faltado nada. Porque ustedes dos, ustedes han sido un equipo, su marido y usted han sido un equipo para que entre los dos saquen la familia adelante. Pero este muchacho Juan a usted le mandó a hacer un trabajo y por eso es que usted sueña con él, se despierta pensando en él y todo el día es con él. Cuando usted habla por teléfono con él, es como un encantamiento que él estuviera haciendo a usted, porque usted se siente como ida, como fuera de este mundo, hasta se le olvidan las cosas.
23: Sí, eso me sucede.
19: Le voy a decir, lo que este hombre le está haciendo a usted es un encantamiento, es un trabajo para que usted quede dominada y doblegada a sus pies. Es como quien dice, para que la tenga en la palma de su mano. Y así es como usted se está sintiendo. Señora Andrea, le voy a decir una cosa. Usted, su hogar, es un hogar muy valioso. Yo sé que usted está cometiendo un error en este momento y usted también lo sabe, pero es el momento de parar con este error. Yo la voy a invitar a que usted se venga. Y mire bien, ¿me está mirando por la pantalla de su televisor o no tiene el televisor cerca?
23: Claro que sí, lo estoy viendo.
19: Míreme bien. Aquí cuando usted venga, Yo le voy a demostrar lo que este hombre Juan a usted le está haciendo un trabajo de fuerza mayor, de fuerza oscura, para que usted deje su hogar, para que deje esto tan bonito que Dios le ha dado a usted, que es un regalo, que es su tesoro. Usted todavía quiere a su marido, no se meta cosas en la cabeza por culpa de este mal. Véngase si es posible mañana mismo, que yo le voy a mostrar aquí el rostro de la persona que le está haciendo este mal. Y si le sale el rostro de Juan, ¿me cree o no me cree?
23: Sí, sí le creo, maestro.
19: Es que me debería de creer desde ya, porque yo no tengo por qué saber las cosas que le estoy diciendo.
23: Sí, voy a irlo mañana mismo.
19: No se ponga a esperar más. No vaya a ser que su hogar se le destruya. No le conviene para nada. Aquí la voy a estar esperando, señora Andrea, y con muchísimo gusto yo le voy a retirar lo que este hombre a usted le está haciendo para que usted salga de esta situación. ¿De acuerdo?
23: Sí, maestro. Muchísimas gracias. Mañana voy a ir a verlo.
19: Gracias a usted por confiar en nosotros, gracias a usted por confiar en este su servidor. Aquí la voy a estar esperando. Tome nota, ahí está la dirección en pantalla, está apareciendo.
23: Sí, maestro.
19: Muchas gracias.
23: Gracias.
19: 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Somos arquitectos de nuestro propio destino y se dice que el sufrimiento es opcional. Usted decide ser feliz o vivir en la tristeza. 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
19: 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Bueno, desde este momento usted se puede comunicar con este su servidor. Yo soy Eliseo. Su nombre y su fecha de nacimiento y tres números del 1 al 100 que usted me dé para hacer un puente telepático y poder saber qué es lo que está sucediendo. Y a través de un estudio de quiero, hago y puedo. Esto es un ritual muy especial con cirios de 7 colores, cirios que iluminan la energía y a través de esto poder visualizar qué es lo que le está sucediendo. Vamos a participar con ustedes. Sí, bueno.
6: Bueno.
19: ¿Cuál es su nombre?
6: Enrique Martínez.
19: Enrique Martínez.
6: Así es, maestro.
19: Enrique Martínez. ¿Su fecha de nacimiento, señor Enrique?
6: El 75 del día 3 del mes 6.
19: 3 de junio o junio 3. Del 75, 1975.
6: Así es.
19: Señor Enrique, le voy a pedir un favor, deme tres números del 1 al 100. Dígamelo rápido, no los piense mucho.
6: El 5.
19: 5.
6: 7.
19: 7.
6: 10.
19: Y el 10. Perfecto. Quiero que cierre sus ojos y respire profundamente, ¿de acuerdo?
6: Sí.
19: Yo veo que usted nació aquí en este estudio que le estoy haciendo, usted nació un día martes, aquí lo vemos claramente, el día martes usted nació, y el número que a usted le corresponde por la fecha de su nacimiento es el número 4, para que usted lo sepa.
6: Ok, maestro.
19: ¿Qué le pasa, Enrique?
6: Mire, maestro, siempre sueño, sueño con mi pareja, que tenemos un hijo y que la relación es muy bonita. ¿Qué es lo que significa eso? Quisiera saberlo.
19: ¿Y lo ha soñado varias veces?
6: Sí.
19: ¿Y siempre tienen un hijo en el sueño o cómo es el sueño?
6: Sí, sueño que tenemos un hijo y que somos muy felices.
19: ¿Hace cuánto ustedes terminaron?
6: Hace como 2 años.
19: Hace 2 años. A ver, quiero que respire profundamente, cierre sus ojos, respire. Respire otra vez. Vamos a visualizar aquí. Usted me está viendo por la pantalla, abra sus ojos.
6: Sí.
19: Bueno.

0: Dice que terminaron hace 2 años, pero que últimamente está soñando con ella y que tienen un hijo. Adriana se llama ella, ¿cierto? La veo claramente.
1: Sí, muy cierto.
0: Sí. Ella es una persona muy noble, muy de buen corazón, e inclusive ustedes terminaron en muy buena tónica. O sea, no quedaron ni de enemigos ni nada. Una bonita amistad. Bueno, casi no se hablan hoy por hoy, pero es una bonita amistad la que ustedes dos tienen. Lo que significa su sueño, se lo voy a decir, Enrique, es que ustedes dejaron lazos de amor abiertos todavía, porque la historia entre ustedes dos, pues no tiene por qué terminar. Usted todavía siente amor hacia ella y muy bonitos recuerdos. De hecho, no hay nada malo que usted recuerde de esta relación. También lo mismo puede decir ella. Adriana es una persona que cuando ustedes dos se ven, yo sé que usted le mira los ojos a ella y ella se los mira a ustedes y los dos se ven ojos de amor. ¿Sí o no que es así?
1: Sí.
0: Bueno, ustedes tienen que tener, quitarse ese miedo que mantienen, en especial usted, Enrique, porque ella está esperando como una declaración de amor de parte suya, pero usted no da el paso, usted como que se quedó ahí, como que esto ya acabó, esto ya murió, pero en realidad su corazón no lo está aceptando, por eso su subconsciente le está mostrando visiones de lo que puede ser realmente el futuro entre ustedes dos, un futuro bonito. ¿Cómo ve usted cuando usted está en el sueño? Me dijo usted que tienen un hijo en el sueño.
1: Sí.
0: ¿Y siempre es el mismo?
1: Sí, siempre.
0: ¿Cómo se ve usted en ese sueño? ¿Se ve triste, se ve alegre, se ve feliz? ¿Cómo se ve?
1: Me veo alegre con ella.
0: Bueno.
1: Con el niño.
0: Es exactamente. A veces los sueños no son lo que parecen. Se lo digo. Pero hay en ocasiones donde los sueños son exactamente lo que nosotros soñamos. Y es que ustedes dos dejaron ese lazo abierto. Y de verdad, deben de darse una oportunidad. Pero hay que retirar ciertas energías negativas que hay a su alrededor. No con esto le quiero decir, Enrique, de que a usted le estén haciendo ningún mal. Ojo con eso, que nada tiene que ver con que... Es que el maestro dijo que yo tenía unas malas energías, entonces a mí me están haciendo un mal. Nada tiene que ver eso con lo otro. Nadie le está haciendo nada malo a usted. Lo que pasa es que hay que cargarlo más de confianza, ¿me entiende? Y eso va en la energía de cada persona. La confianza que uno tenga en sí mismo va en la energía. Si su energía es baja, su confianza es baja. ¿Me entiende?
1: Sí, maestro.
0: Y usted tiene una energía que de un tiempo para acá ha bajado mucho. Entonces, se puede elevar esta energía. Tenga eso sí mucho cuidado, que yo aquí estoy viendo con unas amistades nuevas, unas personas nuevas que aparecieron, que le presentaron, Miguel y José. No le convienen para nada. Yo sé que se la pasan haciendo invitaciones, una y otra cosa, ¿cierto?
1: Sí, me invitan a salir.
0: No, le voy a decir, haga a un lado estas personas que yo sé que usted ya ha visto que no son muy buenas amistades. Lo que pasa es que son de esas personas que llegan y que impactan muchísimo y que uno quiere como que conocerlas, pero no le convienen para nada. ¿De acuerdo, Enrique?
1: Ok.
0: Bueno, ¿y con Adriana qué quiere hacer? ¿Usted la quiere dejar ir o de verdad usted quiere darse una oportunidad con ella?
1: Quiero darme una oportunidad con ella.
0: Entonces véngase para acá, póngame cuidado. Tráigame una foto de ella y tráigame una foto suya. Vamos a hacer algo muy especial. Vamos a hacer un amarre egipcio de amor eterno, lo que hacían los faraones antiguamente para que siempre sus doncellas fueran mujeres que los amaran, porque ellas no eran ni siquiera esclavas, amaban a su faraón, era a través de un amarre especial, un amarre lindo y bonito, nada que ver con brujerías ni nada de esto, sino para que ustedes dos vuelvan y despierten la llama de la pasión y ternura entre ustedes dos. Una fotografía suya y una fotografía de ella, es lo único que necesito, Enrique, y se me va a venir mañana mismo y aquí lo voy a estar esperando, ¿de acuerdo?
1: Ok, maestro.
0: Tome nota de ahí y haga la cita en la interna, ¿de acuerdo?
1: Ok, de acuerdo, maestro.
0: Gracias, Enrique, por comunicarse con nosotros, por su confianza.
1: Le agradezco.
0: Así es, mi bella familia. 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Bueno, hay quienes nos llaman y nos dicen, maestro, yo quisiera mejorar el rendimiento sexual, porque la verdad, me siento mal. Cuando estoy en la cama con mi pareja, no funciono bien, me siento bloqueado. Ojo, mi bella familia, que muchas personas pueden estar atravesando momentos difíciles en la intimidad, muchas parejas, Y no es necesariamente porque el hombre o la mujer esté sufriendo de impotencia sexual o frigidez o de eyaculación precoz.

0: Muchas veces es porque faltan nuevas ideas, faltan nuevas formas. Y esto se debe a que traemos muchos tabúes. Esos tabúes los traemos de la niñez, de la crianza, de todo. Tenemos la pócima, una pócima de nuevas ideas para explorar en la cama. ¿Esto qué hace? No vayan a pensar nada pervertido, mi bella familia, que no estoy hablando de eso. Estoy hablando de explorar el amor, estoy hablando de soltarse, estoy hablando de seguridad, de encontrar esa pareja, porque es que la pareja es un socio, la pareja, por eso se le llama así. Y cuando tienes tu pareja sexual, es una sola. Esto no es para, esta pócima no es para que usted esté inventando con alguien nuevo, no, al contrario, esta pócima es únicamente exclusiva para que usted solamente lo experimente con su pareja, para que usted logre encontrar esa plenitud de lo que tanto anhela y de lo que tanto desea. Hay muchas, pero como se lo digo a mi bella familia, muchas pócimas que se pueden realizar. Tenemos esa pócima especial del agua de la riqueza. ¿Qué es lo que significa la pócima del agua de la riqueza? Lo que atrae es, la palabra lo dice, esa riqueza. Riqueza, pero muchos están imaginando, ¡ah, voy a ser rico! La riqueza, mi bella familia, es el complemento de todo a nuestro alrededor. La riqueza es la salud. La riqueza es el bienestar en el hogar. La riqueza es de que fluyan bien los negocios. La riqueza es de que haya paz y armonía a tu alrededor. Ese hombre dice, yo soy rico, a pesar de que anda en un pichirilo, a pesar que todavía paga renta. Ese hombre, sí señor, como lo acabo de decir, la riqueza la tiene por herencia, porque cuando se es feliz, todo, absolutamente todo está en nuestro entorno. 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Vamos a nuestra sección de testimonios, donde escuchamos estas bellezas cuando nos visitan, cuando llegan con problemas, con dificultades, pero lo más hermoso es escuchar cómo lograron superar esa faceta negativa gracias a la ayuda de estos sus servidores y amigos. No tiene que decirme a qué viene, con solo mirarle la palma de las manos y mis cartas del tarot, que nunca se equivocan, le digo de dónde viene, para dónde va, cuál es su pasado, su presente y su futuro. Pero lo más importante es cómo solucionar ese problema que tanto lo aqueja.
1: No, de hecho yo no me podía levantar, tenía un fuerte dolor de cabeza, a lo mejor pensé que tenía migraña o cáncer, no sé, me adormecía mi cuerpo. No, o sea, yo ya pensé que ya me iba a morir. De verdad, gracias a usted, gracias a Dios, de verdad, deben de venir, los invito de todo corazón, porque de verdad sí ayudan, y miren a mí.
0: Es así, como con una sola visita, por medio de mis cartas, realizo limpias, amarres y barridas, atraigo la persona que tanto ama en 24 horas a sus pies. No lo piense más. Solamente a través de la pócima, de la búsqueda del amor, de recuperar el amor, podemos ayudarle a que la pasión regrese a esta relación y que usted pueda regresar al lado de la persona que tanto ama. 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Los negocios andan mal, hay pócimas de prosperidad para que usted haga en su negocio. Hay muchos que dicen, maestro, pero es que esa troca mía o ese mueble que yo tengo, eso nunca va para adelante, eso siempre se la pasa varado cuando no pide una cosa, se la pasa con el radiador, que eso no hace sino calentarse, recalentarse, recalentarse. No puedo trabajar, maestro. A través de estas pócimas le ayudamos para que esa troca, para que ese mueble otra vez vuelva a generarle esos ingresos que anteriormente lo hacía, para que usted se convierta en esa persona próspera, que usted como ve como su restaurante, ve como su lonchera, vienen abandonándolo los clientes. No, señor, vamos a traer prosperidad para que usted se convierta en el vendedor más grande del mundo. Mi bella familia, hemos llegado al final. Me encantaría poder estar mucho más tiempo con ustedes. Los quiero mucho, de verdad. Los llevo en mi corazón. Gracias, gracias por hacernos parte de su familia también. Dios los bendiga y los ilumine a todos.
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9: Amados hermanos, nuevamente estamos con todos ustedes compartiendo este espacio de reflexión, carecimiento y búsqueda de bienestar interior. Hoy queremos hablar de esas preguntas profundas que todos nos hacen a diario. Porque si intentamos hacer el bien, a veces sentimos que las cosas no fluyen como esperamos. Si le ayudamos a los demás, ¿por qué los demás nos pagan muchas veces mal? Cada uno de nosotros ha sido dotado de capacidades maravillosas, de sentidos, de conciencia, de posibilidades, de elegir. Porque usted tiene la posibilidad de elegir y construir su propio camino, pero muchas veces desconocemos cómo hacerlo. Para eso estamos nosotros. Para eso todos los días lo invito para que acuda a nuestra casa consultorio. Sin embargo, muchas veces sentimos que algo nos detiene. ¿Qué será? Energías negativas, pensamientos limitantes o incluso la influencia de personas que no desean nuestro bienestar. Eso le hablo de la gente envidiosa, de la gente inescrupulosa. Pero para eso aquí estamos. Para recordarles algo muy importante, nadie tiene el poder de dominar su vida si usted lo permite. Dentro de cada ser humano existe una fuerza capaz de transformar cualquier realidad. 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Tengo oyente en línea. Fecha de nacimiento es tan amable.
10: Mire, mi fecha es el 6 de julio del 60, pero más que nada es por una sobrina que tengo malita. Quiero saber si es bueno o es malo.
9: Regáleme la fecha de nacimiento de ella.
10: El 4 de diciembre.
9: Sí, señora.
10: De 1984.
9: Del 84.
10: Uh-huh.
9: A ella ya la han llevado a médicos.
10: Sí.
9: Le han hecho los exámenes.
10: Uh-huh.
9: A ella le han dicho muchas cosas, pues la llevan donde los médicos y le han dicho muchas cosas, pero el problema de ella es que ella no se cura.
10: Ajá. Uh-huh.
9: Pues hermana, aquí estoy viendo y analizando, según la fecha de nacimiento, que lo que ella tiene
10: uh-huh.
9: es completamente natural.
10: Es natural, hermana.
9: Sí, sí, es natural, es una enfermedad natural.
10: Uh-huh.
9: Lo que ella tiene no es nada postizo, ni daño, ni brujería, ni nada de estas cosas.
10: Uh-huh.
9: Lo que ella tiene es natural. A ella se le viene cayendo el cabello, ¿verdad?
10: Sí.
9: Se siente muy decaída.
10: Sí, así es.
9: Ella se siente muy decaída, se siente, tiene ganas de no hacer nada, absolutamente nada. Ha perdido las fuerzas, ha perdido hasta las ganas de vivir. Perdóneme que se lo diga de esta manera, pero ha perdido hasta las fuerzas, las ganas de vivir.
10: Uh-huh.
9: Lo que pasa, mi hermana, es que el daño no se lo hicieron a ella. Ella está totalmente limpia, pero la familia tiene mala vibra. La familia tiene malas energías. Yo le hago una pregunta. El papá y la mamá de esta señorita son separados, ¿verdad?
10: Sí.
9: Mire, su sobrina está totalmente limpia, pero el papá tiene un daño hecho por una mujer, por eso ellos se separaron y por eso ellos se aborrecen. ¿Y cuál es el problema aquí? El papá la lleva a un médico, la mamá la lleva a otro, y los médicos le dicen una cosa y le dicen la otra, pero no le dicen a ciencia cierta qué es lo que ella tiene.
10: Pues al parecer sí, uno le dice una cosa y otros otra, y la verdad pues ya no sabemos ni qué sea.
9: ¿Y usted me la puede llevar a mi consultorio?
10: Pues lo que pasa es que ella ahorita no está conmigo, soy una tía de ella, ella es mi sobrina.
9: Sí, señora, pero usted debe hablar con su familia para que me la traigan.
10: Ándele, sí.
9: Y por consiguiente, si usted me visita con ella personalmente, podremos hacerle de inmediato un tratamiento. ¿Ustedes la han llevado a alguna otra parte o han buscado ayuda en otro sitio?
10: Bueno. Es que yo hace tiempo también, bueno, como ya tiene tiempecito, le comenté a un médico naturista.
9: Sí, señora.
10: Y le dio medicamento y cuánto, pero ella se dice, tía, es que yo no me siento bien y yo me siento igual y pues como que sí perdió la fe, ¿verdad?
9: La fe, ese es
10: entonces
9: el,
10: sí. Si yo le vuelvo a decir esto a ella,
9: sí.
10: A lo mejor no me va a creer o no va a tener confianza.
9: Claro que sí. Bueno, uh-huh. entonces hagamos algo.
10: A ver.
9: Tráigame una fotografía de ella.
10: Sí, fotos sí tengo de cuando se casó.
9: Exactamente. Tráigame una fotografía de ella
10: uh-huh.
9: y tráigame entonces la fotografía y tráigame agua bendita.
10: Ah, ok.
9: Tráigame la fotografía
10: uh-huh.
9: y agua bendita.
10: Bueno.
9: Se misma viene y nosotros por medio de la fotografía le podemos hacer a su sobrina un trabajo a larga distancia.
10: Ajá. Uh-huh.
9: ¿Qué pasa? Ella se va a empezar a sentir bien.
10: Sí.
9: Ella va a empezar a sentir mejoría. Y cuando ella empiece a sentir el bien y la mejoría,
10: uh-huh.
9: usted le va a decir, mire, yo llevé la foto donde unos hermanos, ellos, uh-huh. ellos me dijeron esto, ellos la están haciendo una ayuda espiritual y por eso es que usted se siente bien.
10: Uh-huh.
9: Ahí nos va a tomar fe.
10: Dele, sí.
9: Ahí va a tener fe en nosotros y nos va a poder visitar.
10: Uh-huh. No, pues de hecho también yo dije, esta es mi duda que tengo. Yo también quisiera consultar, ¿verdad?
9: Sí.
10: Pero pues por lo mismo que yo ya tengo tiempo que soy madre soltera.
9: Bueno, aprovechamos cuando usted nos visite uh-huh. y de una vez tratamos el tema suyo.
10: Sí, ¿tengo que sacar cita o voy directamente?
9: Venga directamente a nuestro consultorio.
10: Ok.
9: Bueno, hermanita.
10: Gracias, hermano, muy amable.
9: Para servirle siempre. No echen saco roto lo que le estoy diciendo de su sobrina. Gracias por comunicarse. Bendiciones.
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9: De esta manera ayudamos y orientamos a tanta gente que en verdad lo necesita, lo solicita. No se olviden las personas que quieran llamar, que se quieran comunicar con nosotros. No se olviden los hombres y las mujeres que quieran llamarnos, que quieran comunicarse con nosotros. Hay personas que, vuelvo y le repito, están viendo perdidas todas sus esperanzas de salir hacia adelante. Se ha creado un caos a nivel de familia, mire, y a nivel de familia, como esta señorita que está lamentablemente sufriendo, que está lamentablemente mal, que vive de mal en peor con su pareja, porque lamentablemente ha sido víctima del mal, lamentablemente ha sido víctima de la envidia. Vuelvo y le repito, hermano, no se preocupe, nosotros estamos acá precisamente para ayudarles. Si usted, mi querido hermano del alma, ha sembrado, y si usted ve que sus cosechas tienden a perderse, tienden a secarse, visítenos, porque a lo mejor, si actuamos rápidamente, podemos salvarle su cultivo. Si está viendo que sus animales no progresan y que por el contrario se le vienen muriendo, se le vienen acabando inexplicablemente, hermano, no hay duda que algo malo está acabando con ellos. Hoy mismo, usted tiene, mi querido hermano del alma, la oportunidad de visitarnos. Hoy mismo tiene la oportunidad de consultarnos. Todo lo malo que está sucediendo a su alrededor, todo lo negativo que viene pasando en su vida, hoy mismo se puede solucionar visitando Nuevo Amanecer. De esta manera podemos ayudarlo a solucionar sus problemas para que usted, mi querido hermano del alma, pueda salir adelante. No se desespere ni se deje confundir. Nosotros sí podemos garantizarle el cambio, su progreso en sus cultivos y el éxito en todos los aspectos de su vida. Queremos ayudarlo. Y por eso estamos aquí todos los días sentados frente a estos micrófonos. Lo invitamos a consultarnos. Lo invitamos a que llegue y se entreviste con nosotros antes de que sea demasiado tarde. Hoy mismo, ya, si usted desea triunfar, acérquese a nuestra oficina. Nosotros les estaremos esperando para poderlos ayudar a conseguir sus propósitos, esos propósitos que usted se ha fijado en la vida. Hay gente que vive en este momento con buen dinero, con buena capacidad económica, pero vive mal, vive desdichado porque la esposa o el esposo le es infiel, porque no vive en armonía con sus hijos, porque lamentablemente se encuentra desvalido. Hay gente que en este instante no sabe ni qué hacer ni qué camino tomar. Yo le estoy invitando a que tome el camino de la verdadera felicidad. Todos los días estamos en nuestra institución haciendo investigaciones. ¿Por qué? Porque somos un grupo de parapsicólogos, de mentalistas. Somos personas que vivimos investigando, somos creativos y diariamente vivimos, como lo digo, estudiando y analizando los fenómenos de la naturaleza. Diariamente vivimos creando cosas, situaciones positivas para ustedes, mis queridos hermanos del alma. Por eso los invitamos a que nos escuchen. Por eso los invito a que levanten el teléfono y marquen. Tenemos especializaciones, tenemos invitaciones que van a servirle para que usted, mi querido amigo del alma, cambie su vida, para que usted dé un cambio radical y positivo. Además, que los casos que a diario me dice la gente por teléfono, aunque muchas veces no sea exactamente el suyo, le va a dar a usted una idea clara y precisa de lo que está sucediendo. Lamentablemente, el mundo se debate en un caos total, y es por eso que todos los días vemos enfermedades psicosomáticas rebeldes y desconocidas para el ser humano. Vemos de la noche a la mañana que damos 3 pasos para adelante y 6 para atrás, que la suerte se ha dañado y que últimamente, no solamente aquí en los Estados Unidos, sino a nivel mundial, vemos familias necesitadas. 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Fecha de nacimiento es tan amable.
12: Sí, 3 de agosto del 77.
9: Del año 77. Usted me llama porque usted viene últimamente teniendo problemas con sus hijos. Se vienen portando mal. Lamentablemente vienen tomando licor. Su hijo, el menor, es el que le viene dando dolores de cabeza. ¿Sabía usted que él tiene malas compañías?
12: No, la verdad, no, esa me dijeron, pero es que no sé. Se va a trabajar y regresa ya borracho y todos los días lo mismo.
9: Él tiene no, malas...
12: se demora 2, 3 días para regresar.
9: Hermana,
12: dice que anda con sus amigos.
9: Dice que anda con los amigos y que está bien, pero no, hermana. Él tiene 2 amigos que no le convienen. 2 amigos que lo incitan a tomar licor. Y aparte que lo incitan a tomar licor, lo hacen gastar el dinerito. Ellos no invitan, ellos no pagan, lo ponen a pagar a él, a su hijo. Y por eso su hijo se mata trabajando y en este momento no tiene nada. Usted le tiene que a veces ayudar, tiene que a veces darle dinero para que él se sostenga, ¿verdad?
12: Sí, así es. Tengo que estar trabajando, lo ando pidiendo prestado para darle. Porque a veces... no sé, trabaja y trabaja, pero tiene dinero, no sé qué le hace al dinero.
9: Pues el dinero se lo está gastando con los amigotes que él tiene, que lo hacen gastar dinero y que lo hacen mentir. Ajá. Porque quiero que sepa que se ha vuelto mentiroso, se ha enjaranado para poder salir con los amigos que él tiene.
12: Sí, luego van y me cobran a mí, ahí luego estoy pidiendo para pagar y todo eso, pero ya me cansé de estar así. Claro. Estarme drogando para ayudarlo y no sé qué hacer.
9: Lo que usted va a hacer es que el día de mañana me va a traer 2 fotografías de su hijo, una que tiene de cuerpo entero y una que tiene de medio cuerpo. Me va a traer 3 blanquillos, un limón verde partido en cruz y un pañuelo blanco. Le voy a quitar esas malas compañías a su hijo. Su hijo va a ser un hombre noble, va a ser un hombre bueno, va a ser una persona responsable, se lo garantizo, porque si yo le quito estas compañías malas, se va a dar cuenta lo noble y lo bueno que va a ser su hijo con usted y con sus demás hermanitos. ¿Estamos de acuerdo?
12: Sí, porque antes me daba dinero y todo, y ahora ya no me da ni nada por andar con los amigos. Pero sí, yo voy mañana y le llevo las cosas.
9: Le voy a echar la mano porque para eso estoy. La espero mañana después de las 10 de la mañana, ¿sí?
12: Ah, bueno, sí, está bien. Muchas gracias, hermana.
9: Hermanita, yo estoy para servirle. ¿Alguna otra pregunta que me quiera hacer rápidamente?
12: No, pues mañana voy, mañana sí, porque sí me urge, la verdad, ir para allá.
9: Ok, hermanita.
12: Voy a llevar las cosas que me está pidiendo usted y ya voy para allá.
9: Claro que sí. Se dará cuenta que su hijo va a cambiar y va a cambiar para bien. Va a venir y me va a regalar un testimonio de agradecimiento como muchas personas lo hacen. ¿Estamos de acuerdo?
12: Sí, así es. Muchas gracias.
9: Gracias a usted por confiar en mí y gracias por su tiempo.
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9: 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Usted, mi querido amigo, quiere vivir bien. Usted quiere vivir la vida a plenitud, disfrutarla, sin problemas. ¿Quién quiere vivir con problemas? Nadie. ¿Quién quiere vivir sin calamidades, sin angustias? Nadie, hermanos. Pero lamentablemente todos los días estamos viviendo el caos, estamos viviendo las angustias, las depresiones, las enfermedades. Y muchos de ustedes, mis queridos hermanos del alma, están atravesando situaciones y problemas en este momento en el campo del amor, lamentablemente de mala salud.
14: Y así sucesivamente es una cadena, de angustias, depresiones y desilusiones. También debemos sacar un poquito de tiempo para ir a la iglesia, para ir a una procesión y para pedirle a nuestro Señor por la paz del mundo, para que todos los días se vea justicia, para que todos los días exista paz entre las naciones, entre hermanos, entre amigos, entre familias, porque todos los días uno prende la tele, usted prende el televisor, mi querido hermano, mi querida amiga, ¿y qué es lo que ve? Noticias. Qué lástima y qué pesar cómo se viene descomponiendo la sociedad. Y no solamente es aquí, sino en todo el mundo, se ve la descomposición moral, se ve la descomposición espiritual. Muchos de ustedes viven sufriendo, viven atravesando situaciones difíciles en la vida, pero yo les vuelvo y les digo, tomen ese teléfono, llámenme ya, comuníquense conmigo. Todos los días estoy ayudando, orientando y sirviendo. Muchos de ustedes se encuentran en este instante sufriendo, se encuentran deprimidos, confundidos con lo que están viviendo a su alrededor. ¿Por qué vivir mal, hermanos? ¿Por qué vivir mal si usted puede vivir bien? La envidia y la maldad de nuestros enemigos, o no enemigos, sino muchas veces de las propias personas que nosotros tenemos a nuestro alrededor, nos lleva a vivir mal. Pero si nosotros, mis queridos hermanos, si nosotros hacemos algo, si nosotros emprendemos una labor y si nosotros hacemos caso y omiso de lo que estamos escuchando en la radio por romper esas barreras, vamos a poder llegar a vivir bien, vamos a poder llegar a vivir en plenitud, vamos a llegar a vivir completamente felices, sanos, vigorosos como hace años vivíamos, llenos de mejores posibilidades en la vida. Pero lamentablemente no todos buscan las maneras y las formas de vivir bien. Hay hombres y mujeres que se limitan a resignarse, a quedarse postrados allá, en esa silla de ruedas, en esa cama. Hay personas que dicen, es que yo ya, ¿qué puedo hacer con mi vida? No, señor, no se resigne. Mientras usted esté respirando, tiene oportunidad. Podemos vivir bien, mis queridos hermanos del alma. Podemos ser felices, podemos vivir sanos, podemos vivir llenos de energía. Hermanos, amigos, yo le digo a las personas que se resignan, eso es un grave error, porque todos estamos en iguales condiciones y todos podemos vivir bien. ¿Qué podemos hacer entonces, mis queridos oyentes, para lograr la dicha, la paz y la tranquilidad? Simplemente hacer un balance de nuestras cosas. Simplemente haga un balance de nuestras energías, de nuestras necesidades, de nuestros anhelos. Y si comprobamos que algo nos está fallando, si comprobamos y nos damos cuenta que algo está pasando malo en nuestra vida, entonces, ¿qué es lo que debemos hacer? Consultar. Consultar con nosotros, mis hermanos. Venir hoy mismo o mañana a la casa de oración. Nosotros conformamos una institución de beneficio social y estamos en la capacidad de decirle a usted en su cara cuál es el origen de su problema, cuál es el origen de su enfermedad, si su enfermedad es natural o si su enfermedad es postiza. Si su enfermedad viene de la mano del hombre, yo se lo voy a poder decir. ¿Cuál es su enemigo y cuál es el camino que usted debe de tomar para poder triunfar y salir adelante en todo lo que emprenda usted en la vida? Así que tomen la decisión, esa decisión inteligente y correcta de visitarnos. Así que tome la decisión más inteligente de su vida. 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Tengo oyente en línea. Fecha de nacimiento es tan amable.
15: 20 de junio de 1990.
14: Del año 90. ¿Anteriormente había solicitado alguna consulta a través del teléfono o a través de las cartas?
15: No, es la primera vez.
14: Es la primera vez que buscas ayuda, ¿verdad?
15: Así es.
14: Yo veo aquí y siento en el timbre de su voz que has tenido decepciones, pero no amorosas. Has tenido decepciones con amigas, has tenido decepciones con compañeras de trabajo,
9: personas que les has ayudado, les has tendido la mano, les has echado la mano, y en el momento en que tú lo has necesitado te han dado la espalda. ¿Es o no es verdad?
15: Así es.
9: Tú tuviste una pérdida económica hace 7 meses. A través de esa pérdida económica te sacaron del trabajo, solicitaste una ayuda a 3 personas que tú les has ayudado y pensaste que esas 3 personas te iban a echar la mano y te dieron la espalda por completo. ¿Esas personas qué eran para ti?
15: Eran familiar, pero pues ya mejor cada quien por su lado, porque solamente buscan a uno cuando los necesitan y cuando uno los busca a ellos, pues no es lo mismo.
9: Eran personas de tu entorno familiar y tú les ayudaste mucho, porque tú les ayudaste, porque tú les tendiste la mano, porque fuiste una persona que se sacó el pan de la boca para ayudarles, pero te pagaron mal, y esto te tiene un poco como resentida, te tiene como decepcionada. También quiero comentarte lo siguiente: para el próximo mes debes prepararte, porque hay un cambio bastante bueno en tu vida. Va a haber un cambio hasta de ciudad. ¿Te han de pronto propuesto algún trabajo en alguna otra ciudad o te han propuesto algún negocio últimamente?
15: Sí, la verdad sí, pero pues no me siento aún lista.
9: ¿No te sientes lista?
15: Pero puede que si se da el momento, pues nos vamos.
9: Claro que sí. Debes tomar tus maletas, debes irte, porque aquí no te ha ido bien, aquí no has sido feliz. A veces los cambios son muy buenos, son positivos. El consejo que te doy en este momento es que aceptes el cambio y te vayas. ¿Estamos de acuerdo?
15: Claro.
9: ¿Quieres hacerme alguna pregunta ya que estamos en este momento en línea?
15: No, pues solamente quería saber qué estaba pasando, pero pues estoy satisfecha por lo que usted me acaba de comentar.
9: Bueno, pues mi hermana, en la primera oportunidad que tengas, te espero en mi centro espiritual para hacerte una protección, porque necesitas una protección para estas malas gentes, para estas personas envidiosas que te rodean, ¿sí?
15: Ok, muchas gracias.
9: Gracias a ti por participar. Bendiciones.
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9: 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No permita que el miedo, la incertidumbre lo detenga. El qué dirán. Confíe en nuestras capacidades. Confíen en nuestro apoyo espiritual. Aquí estamos, como siempre, queriendo ayudarlo a usted a salir hacia adelante. Quiero que sus hogares se llenen de paz, que sus caminos se abran con oportunidades y que cada paso que den esté guiado por la claridad y la intención de vivir siempre en paz y en armonía espiritual. 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Nos despedimos con un mensaje sencillo pero profundo. La luz que busca afuera ya vive dentro de ti. La oportunidad de vida se busca visitando un centro espiritual confiable como somos nosotros. Gracias por escucharme. gracias por sentir, porque estas palabras sé que las siente en el fondo de su corazón. Gracias por esas llamadas y gracias por ese apoyo espiritual. Hasta una próxima emisión y que la paz espiritual y que la paz interior y que nuestro Padre espiritual los acompañe por siempre. Bendiciones para todos.
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13: Hoy desde la radio te envío un abrazo lleno de luz, un abrazo lleno de esperanza. Eres valioso, sí señor, eres importante, mereces lo mejor. Permítete sentir amor, paz, felicidad en esas pequeñas cosas, en una palabra amable, en un rayo de sol, en la música que calma el alma. 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
18: Y ahí te va.

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